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4: En 99.9 es la hora 21. 3 minutos. La temperatura en la ciudad de Mar del Plata. 7 grados. Una décima. La sensación térmica. 3 grados. Una décima. La humedad. 77%.
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3: En 99.9 es la hora 21:34. La temperatura en la ciudad de Mar del Plata,
4: 7 grados, una décima.
3: La sensación térmica,
4: 3 grados, dos décimas.
3: La humedad, 78%.
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4: En 99.9 es la hora 22. 2 minutos. La temperatura en la ciudad de Mar del Plata, 7 grados, 5 décimas. La sensación térmica, 3 grados, 8 décimas. La humedad, 78%.

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3: En 99.9 es la hora 22:32. La temperatura en la ciudad de Mar del Plata,
4: 7 grados, 5 décimas.
3: La sensación térmica,
4: 3 grados, 7 décimas.
3: La humedad, 78%.
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4: En 99.9 es la hora 23:06. La temperatura en la ciudad de Mar del Plata, 7 grados. La sensación térmica, 3 grados, 2 décimas. La humedad, 79%.
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5: En 99.9. Es la hora 23:33 minutos. La temperatura en la ciudad de Mar del Plata, 6 grados, 6 décimas. La sensación térmica, 4 grados, 3 décimas. La humedad, 81%.
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0: En 99.9 es la hora 04 minutos. La temperatura en la ciudad de Mar del Plata, 7 grados. La sensación térmica, 4 grados, 5 décimas. La humedad, 81%.
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0: En 99.9 es la hora 0:32 minutos. La temperatura en la ciudad de Mar del Plata, 6 grados, 6 décimas. La sensación térmica, 3 grados, 4 décimas. La humedad, 80%.
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0: 99.9 es la hora. Una. Un minuto. La temperatura en la ciudad de Mar del Plata. 6 grados. 6 décimas. La sensación térmica. 3 grados. 8 décimas. La humedad. 80%.
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0: En 99.9 es la hora 1:32. La temperatura en la ciudad de Mar del Plata, 6 grados, 6 décimas. La sensación térmica, 3 grados, 8 décimas. La humedad, 80%.
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0: 99.9 es la hora. 2:02. La temperatura en la ciudad de Mar del Plata. 6 grados, 6 décimas. La sensación térmica. 3 grados, 6 décimas. La humedad. 80%.
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0: 99.9 es la hora. 2:33. La temperatura en la ciudad de Mar del Plata. 6 grados. 6 décimas. La sensación térmica. 3 grados. 8 décimas. La humedad. 80%.
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En 99.9 es la hora 3. Un minuto. La temperatura en la ciudad de Mar del Plata, 6 grados. La sensación térmica, 3 grados, una décima. La humedad, 81%.

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0: En 99.9 es la hora 3:31. La temperatura en la ciudad de Mar del Plata, 6 grados. La sensación térmica, 3 grados, una décima. La humedad, 81%.
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0: En 99.9 es la hora 4 en punto. La temperatura en la ciudad de Mar del Plata, 6 grados, 2 décimas. La sensación térmica, 3 grados, 1 décima. La humedad, 80%.
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0: En 99.9 es la hora 4:30 minutos. La temperatura en la ciudad de Mar del Plata, 6 grados, 2 décimas. La sensación térmica, 3 grados, 1 décima. La humedad, 81%.
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En 99.9 es la hora 5 en punto. La temperatura en la ciudad de Mar del Plata, 6 grados, 2 décimas. La sensación térmica, 3 grados, 3 décimas. La humedad, 80%.

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0: 99.9 es la hora 5:33 minutos. La temperatura en la ciudad de Mar del Plata, 6 grados, 2 décimas. La sensación térmica, 3 grados, 4 décimas. La humedad, 80%.
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0: 99.9 es la hora. 6:03. La temperatura en la ciudad de Mar del Plata. 6 grados, 2 décimas. La sensación térmica. 3 grados, 6 décimas. La humedad. 80%.
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7: Muy buenos días, comenzamos una nueva emisión de Noticias y Protagonistas en la mañana de la ciudad de Mar del Plata. Iniciamos este encuentro con el desarrollo de la información, como lo hacemos cotidianamente, y con la mirada puesta en este primer tramo, repasando aquello que consideramos esencial poner a su alcance de lo que fue motivo de producción periodística en esta estación de radio.
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8: Lina Giorzo, secretaria general de ATSA.
9: Seguimos porque hasta la fecha, hoy 24, no han terminado de cobrar su sueldo, así que seguimos con la retención de tarea. Es la medida que han tomado los compañeros ante el reclamo de que le falta cobrar parte, prácticamente la mitad de su sueldo.
8: Ajá. ¿Y qué aduce la empresa? ¿Qué aduce el operador? Porque me parece que es un efector de salud muy dependiente, creo que en este caso de PAMI, no sé si atiende IOMA.
9: Sí, la empresa lo que refiere es que PAMI no le ha pagado, una excusa muy banal, porque la verdad los compañeros son empleados del Hospital Clínica Mar del Plata, en este caso ahora, y no de PAMI. PAMI le paga supuestamente, por lo que ellos refieren, después del día 20. Entonces ellos hasta ese momento no tienen la plata para los sueldos, algo totalmente irresponsable de parte de los dueños. Es así.
8: Bien. Disculpe. No, está bien. La verdad que mi mayor interés pasa por cosas que nos llegan acá a través de los vecinos, ¿no?
9: Sí.
8: Comprendo la situación y comprendo que tienen todo el derecho de la acción. Ahora, me parece que hay algunos extremos que deberían ser atendidos. Nos han llamado familias diciendo que tienen deudos, que tienen personas que fallecieron allí, que han ido a retirar los cuerpos y no se lo permiten. ¿Hay que llegar a esos extremos?
9: Mira, en lo que es parte de la prestación del hospital, de la clínica en este caso, yo sigo nombrando el hospital español porque ya me había quedado. Nosotros no tenemos efecto ni alcance con respecto a eso. La verdad, desconocía lo que me estás diciendo, no estaba en conocimiento de eso. Sé que PAMI en estos días derivó un montón de pacientes donde necesitaban mayor complejidad que no la tenía la clínica en ese momento. Pero con respecto a lo que me estás comentando, la verdad que tomo conocimiento ahora.
8: Bueno, de hecho, el fiscal que estuvo allí la semana pasada, creo yo, sí, la semana pasada, estuvo el fiscal Vera Tapia. Una de las denuncias que tenía era justamente por un tema de esas características. La verdad que me parece un extremo, inclusive enturbia el propio derecho de ustedes a expresarse por un impago, ¿no? Hay que llegar a esta altura del mes, día 24, sin haber cobrado plenamente el sueldo, cosa que no está bien. Ahora, da la impresión que esa unidad no tiene destino, ¿no? No parece que pueda resolver el problema de nadie, porque si para pagar sueldo están esperando, no tienen giro en descubierto, no tienen ningún recurso, es como...
9: Mira, es lo que la empresa refiere, la cual nunca ha demostrado nada. Me parece que es total maldad lo que hacen, que los compañeros esperen hasta después del 20 para cobrar. Es un tema hasta de capricho, diría. No de necesidad, porque bueno, nunca nos plantearon y nos mostraron cómo están financieramente, solo es no pago después del 20 y ahí se cerró un diálogo que no existió, fue un rumor de pasillo. Entonces la empresa, los directivos no dan la cara, los dueños no dan la cara y en el mientras quedan. Lamentablemente los pacientes que quedaron a la deriva, por eso tomó intervención PAMI en estos días, y los compañeros que no han cobrado, algo que obviamente no vamos a permitir, bajo ningún concepto, es así. El compañero trabaja y a fin de mes necesita su sueldo para vivir, como todos.
8: Bueno, si hubiera alguna situación en una empresa en que eso no se puede resolver así tan literalmente, que es lo correcto, por supuesto, como mínimo claro, tiene que haber un diálogo y una explicación y una secuencia de respuesta, ¿no? Me parece que sería lo más normal. Lo que vos estás diciendo es que no tienen diálogo directamente.
9: No existe el diálogo, los compañeros han ido a preguntar un montón de veces y no hay diálogo, no hay diálogo, la empresa no da ningún diálogo. No, son rumores que se va a cobrar después del 20, porque es cuando deposita PAMI, pero después no existe diálogo. Y en el medio, todo lo que pasó, que es de público conocimiento, lo que ha pasado, la denuncia, la DDI, el fiscal, en el medio todo eso, en el medio quedaron de rehenes los pacientes, los familiares y los compañeros.
8: Sí, eso es absolutamente así. Bueno, nada, yo solo quiero aportar a esto, me cuesta creer que no lo sabes, pero bueno, acepto tu palabra. Ahí hubo dos situaciones que llegaron a mi conocimiento, de personas que fallecen en ese lugar, por las razones que fueren, no lo sé, y cuando las familias fueron a retirar los cuerpos se los negaron diciendo que estaban de paro. La verdad que no me parece apropiado. Fíjate, habla con tu gente. No está bueno que pase eso. No les hace bien a ustedes, en definitiva. Porque
9: entonces... Sí, en realidad, ya te digo, los compañeros no son los que tienen que entregar los cuerpos. Lo sumo de la empresa. No sé de los óbitos que ocurrieron, sé de la denuncia, pero no de que no estaban entregando los cuerpos. Es la empresa que tendrá que entregar... Y no los compañeros no están en esa situación, solo están atendiendo a los pacientes como corresponden, la medida la guardia mínima, y no, en cuanto a eso nunca hubo modificación. No acatamos y no hacemos retención de tarea no atendiendo al paciente, siempre hay una atención mínima.
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7: Gustavo Bispo es presidente de ATIGMA.
3: El día jueves firmamos un convenio de colaboración en el que se apunta a poder trabajar en conjunto con el Centro de Constructores. En este proceso vamos a estar trabajando en conocer un poquito más acerca del sector, específicamente conocer su realidad, sus necesidades, específicamente en cuanto a lo que son necesidades tecnológicas. Porque bueno, desde ATIGMA lógicamente impulsamos todo este tipo de vínculos, de actividades, ya que la tecnología en sí misma atraviesa un poco la todas las industrias en sí, entonces hay que conocer las particularidades de cada una de ellas y ver cómo se puede colaborar y desarrollar para que, bueno, cada una de estas industrias se potencie, ¿no?
8: Uh-huh. Bien. El tema de, a ver, la construcción tiene peculiaridades, tiene características. En Argentina sigue siendo estructuradamente muy conservadora. Está basada en el ladrillo, en el cemento, digamos, la incorporación del aluminio, sobre todo en aberturas y demás, es bastante reciente. ¿Por dónde pasaría esto? ¿Por el área de proyecto? ¿Por el área de manejo de stock? ¿Cómo lo visualizan ustedes, que son los que tienen que proveer, en definitiva, la novedad tecnológica?
3: No, en principio lo que estamos comenzando, y fue el primer paso el día jueves, es con ciclos de charlas, capacitaciones. Uh-huh. Es un primer paso como para ir introduciéndonos en el sector. Lógicamente que después se puede ir viendo casos particulares y viendo qué otras necesidades y dónde se puede aplicar este tipo de cosas. Y lógicamente que al día de hoy, incluso con lo que es inteligencia artificial, se puede promover desarrollos a medida que curan ciertas necesidades. Y lo como mencionaba anteriormente, la tecnología es transversal en distintos sectores, ya mismo sea desde un sistema para lo que es gestión, administración, desde lo administrativo a otro tipo de cuestiones, como puede llegar a ser, como hay empresas vinculadas al sector de la construcción que proveen o venden ciertos productos, que pueda haber cuestiones de e-commerce y demás. Entonces, como decía, inicialmente hoy estamos comenzando con algunas capacitaciones, algunas charlas. El día jueves fue la primera que tuvo que ver con lo que es inteligencia artificial. Así que bueno, por ese camino vamos.
8: Bien. ¿Cómo está, cómo ves o cuál es la lectura que ustedes hacen de las cuestiones que tienen que ver justamente con el desarrollo de la inteligencia artificial? Un tema que por momentos parece que lo cubriera todo, pero que requiere, por ejemplo, de desarrollos específicos, ¿no?
3: Sí, exactamente. Bueno, hoy en día es abismal los cambios que se van produciendo día a día. Realmente para seguirlo es bastante complejo porque todos los días están saliendo cosas nuevas. Esto genera un cambio profundo en las reglas del juego, como decía anteriormente, en todos los sectores, ¿no? Y bueno, esto hay que ir siguiéndolo. Es un cambio que vino para quedarse. Podemos llegar a discutir en qué medida, porque hay distintas corrientes, distintos pensamientos, pero bueno, sabemos que es algo que ya es actualidad. Y bueno, como bien decías, ahí hay cosas que ya están disponibles y otras que se pueden desarrollar bastante, muy rápidamente, digamos, con la tecnología que tenemos hoy en día a través de inteligencia artificial.
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8: Belén Ochoa, directora ejecutiva de BizBlick.
10: BizBlick es una ONG. Estamos trabajando desde el 2013 para acompañar a jóvenes que aspiran a ser primeros profesionales de su familia. Ajá. Son jóvenes en contexto de vulnerabilidad socioeconómica que después del secundario quieren estudiar una carrera y no necesariamente tienen los recursos sociales ni económicos para hacerlo. Así que desde ahí es que trabajamos nosotros con, bueno, todo un programa integral hasta que logran insertarse laboralmente en un trabajo vinculado a su carrera, ¿no?
8: Uh-huh. ¿Quiénes pueden acceder? ¿Qué requisitos previos tienen? ¿Y desde dónde actúan ustedes y cómo se vinculan con ustedes y este programa?
10: Mira, nosotros tenemos alcance nacional, incluso, bueno, en toda la zona de Mar del Plata hay muchos jóvenes que participan. Los requisitos para postularse, tenemos como tres programas diferentes, ¿no? Si hay un joven que está terminando el secundario o está en el primer año de un estudio terciario o universitario, puede postularse si aspira a ser primer profesional de su familia, quiere decir que sus padres no tengan un estudio completo terciario o universitario, y si tiene entre 17 y 23 años. Eso es para lo que sería el programa, para que obtengan acompañamiento, una beca económica, equipamiento para poder estudiar los primeros años de la carrera, ¿no? Y después, para los otros dos programas, para todo lo que es capacitaciones en habilidades blandas digitales, el requisito es estar estudiando una carrera, y para lo que es inclusión laboral, también, aspirar a ser primer profesional de su familia, y bueno, se postulan, ahí sí hay requisitos más amplios dependiendo la búsqueda, ¿no? Uh-huh. pero nada, nuestra población justamente son jóvenes, y siempre lo que validamos es que realmente necesitan estas oportunidades como diferencial para poder sostener una carrera, ¿no?
8: Uh-huh. Hay un testimonio que yo vi en el artículo que llamó mi atención sobre este programa y sobre tu conducción en él, que dice, una joven que dice, es la primera vez que me eligen por quién soy y no por el lugar de donde vengo. Y a mí me llevó a una historia que yo conozco, de una joven que justamente en su momento buscaba oportunidad, pero vivía en una villa aquí en Mar del Plata y había logrado mentir sobre su domicilio, porque si se presentaba con su domicilio real, sus oportunidades caían, caían y mucho, ¿no? Realmente desde ese sesgo es más que muy interesante lo que están haciendo.
10: Tal cual. Mira, un diferencial que venimos trabajando en estos 13 años es que todos los jóvenes para ingresar al universo de BizLeak tienen que pasar por un proceso de selección. El proceso de selección es intenso, es largo, son diferentes instancias, pero quizás la diferencia es que en el momento de evaluar quiénes quedan, no estamos mirando qué es lo que trajo esta chica en el testimonio, no estamos mirando la vulnerabilidad, la carencia, sino realmente competencia, ¿no? O sea, que tengan el potencial para estudiar la carrera. La diferencia es que vamos a buscarlos justamente a lugares que no todos los buscan, o hay tantos sesgos a nivel sociedad que justamente nos asusta muchas veces la vulnerabilidad o pensamos que no van a tener el potencial. Nuestra mirada es siempre confiar en que los jóvenes tienen todas las competencias para poder desarrollarse, ¿no? Y cuando y lo que empezamos a ver es que cuando realmente uno los mira, confía y los evalúa desde el potencial, ahí los jóvenes despliegan mucho más rápido, ¿no? Y realmente son jóvenes que tienen una resiliencia, un compromiso, una responsabilidad, un hambre futuro que es increíble que después en un espacio laboral o incluso en sus estudios realmente les vaya muy bien, ¿no? Uh-huh. Es quizás empezar nosotros como sociedad a cambiar la mirada y esto que traías vos, ¿no? Como, ¿por qué hay que mentir con una dirección, ¿no? Si en realidad si yo voy a un puesto de trabajo y miran el potencial que tengo, las competencias, no importa dónde vivo, no importa mi entorno, ¿no? Creo que el trabajo lo tenemos que hacer como sociedad.

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6: Marga Zambrana, periodista del medio El Español.
7: La situación de Ceuta y Melilla no es la primera vez que sufren este tipo de... Algunos lo llaman una guerra híbrida, ¿no? Porque claramente ha habido intervención del gobierno de Marruecos, por lo menos ignorando, ¿no?, lo que estaba sucediendo, o sea, permitiendo que toda esta avalancha de gente cruzara. Es muy controvertido y no es la primera vez que sucede. O sea, de hecho, en 2021 ya hubo una situación, un éxodo similar, pero en esa ocasión fueron 10.000, si no recuerdo mal. Pero esta vez ha sido muy masiva, ¿no? Estamos hablando de 70.000-80.000. O sea, por hacer una comparativa, es lo que salió de Argentina en un año durante el Corralito, que también lo cubrí. O sea, he cubierto un montón de éxodos, de migraciones de diferente tipo, ¿no? A España llegaron unos 100.000, o sea, imagínense lo que es de pronto casi 80.000 en una población, la Ceuta, que es exactamente ese número, son también 84.000 habitantes. Hay como una combinación de causas, ¿no?, y de perfiles dentro de este movimiento migratorio, éxodo, guerra híbrida, invasión, lo llama la ultraderecha, en fin, hay varias maneras de afrontarlo y también de la cobertura. Y yo creo que en este sentido también es importante, y por eso me he centrado en cómo se lo están cubriendo los medios, perfilar qué tipo de inmigrante o qué tipo de ciudadanos, qué tipo de marroquíes están entrando, ¿no? Entonces, es muy curioso, o sea, lo que he estado analizando precisamente es lo que tú comentas, ¿no? Como unos medios de izquierda se centran solamente en perfiles, ¿no?, de gente muy necesitada, de gente que en teoría sería candidata a recibir asilo. O sea, estamos hablando de gente que huye de guerras, de hambrunas, que sufren una situación de opresión, ¿no? O sea, sabemos que hay prioridad para facilitar asilo en Europa o en Canadá a víctimas de violencia doméstica, perfiles LGTBI, etcétera. Entonces, es interesante ver cómo cada medio pues hace hincapié en un aspecto, ¿no? Es como, como comentaba en mi análisis, como cristales rotos, ¿no? Los medios más de derechas, como El Español, bueno, que tampoco me parece que sea tan de derechas, pero no lo soy, se han centrado mucho más, no mucho más de cuidado, o sea, después de analizarlo cuantitativamente, la verdad es que la cobertura está siendo muy amplia. Es muy plural, ¿no? Pero sí que se centra más pues en esos perfiles de delincuentes que tenemos que averiguar de dónde proceden, porque parece ser que es un porcentaje bastante alto dentro de ese éxodo, ¿no? Incluso había analistas desde el primer día que indicaban que hay un cúmulo de delincuentes, expresidiarios, ¿no?, gente de un poco de mal vivir en las ciudades circundantes marroquíes y que están siempre pendientes de ver cuándo se abre la frontera para cruzar.

0: Entonces me centré sobre todo en un fallo del país, que claramente es un fallo, ¿no? Que he entrevistado a una chica sin comprobar sus redes sociales, y esta chica pues está diciendo que es una mujer oprimida, es decir, está dando la narrativa para conseguir el asilo, ¿no? Y de hecho tiene imágenes pidiendo asilo, pero claro, cuando vas a sus redes sociales te das cuenta de que esta chica viaja por el mundo, se lo pasa muy bien, ¿no? Lleva una vida bastante secular. Entonces es un caso muy interesante para analizar, ¿no?, cómo los periodistas se acercan al tema de la migración, ¿no?, con qué ángulo y por qué no filtran, es decir, por qué no verifican, ¿no? O sea, si esta chica tenía todas estas fotos, que estamos hablando de cientos de fotos, ¿no?, de sus viajes a Turquía, residencia en Dubái, ¿cómo es posible, ¿no?, que todavía sigan insistiendo de que es una persona vulnerable, oprimida? Sí.
1: Perdón, es el caso de Wafae Atid, que tiene un que tiene un Instagram y donde se ve que usa los filtros muchísimo, pues de las imágenes directas que hay de ella y los filtros que usa para publicitarse allí o para mostrarse allí, hay como una diferencia notoria. Pero hay un punto interesantísimo que vos tocás en una columna tuya que he tenido oportunidad de leer. Siempre me pregunto desde acá a la distancia, digo, ¿cómo puede ser en el caso de los subsaharianos, por ejemplo, ¿no? Se supone que son personas que vienen escapando de países sin oportunidades, y yo veo de pronto que hay estudios o trabajos que dicen que una travesía de esas características para llegar a territorio europeo, sea España, sea Italia, digamos, hoy es más España, cuestan o implican poner 7, 8, 10, 12, 15 mil euros. De países tan, alguien que tiene ese dinero en esos países, ¿le sobra oportunidad de poder hacer algo con ese dinero? ¿De dónde sale toda esa plata? ¿Cómo se forma eso? Es un gran interrogante para mí visto desde acá.
0: Bueno, a ver, pues yo llevo 20 y tantos años cubriendo migraciones y crisis, guerras. A ver, es lo que comentaba en mi artículo, ¿no? O sea, no solamente en mi percepción. Hay estudios como un experto que cito, es de Han, que indican lo que vemos muy a menudo, y es que las personas que pueden abandonar su país no son las más pobres. Los más pobres no pueden irse, ¿no? Y bueno, regreso también a la comparativa con el corralito. ¿Quiénes se iban? ¿Quiénes podían sacar el dinero? que no era poco, eran los ahorros de toda su vida. Entonces, hay una... O sea, los resultados de las estadísticas son contraintuitivos, por decirlo de alguna forma, ¿no? El periodismo se ocupa de lo excepcional, y lo excepcional es la gente que huye de guerras. O sea, estamos hablando de un porcentaje de toda la masa migratoria internacional, un 17%, ¿eh? O sea, serían unos 40 millones. El resto son lo que Haas denomina migrantes económicos o migrantes aspiracionales. Mm. Es decir, no están en situación, no están muriéndose de hambre, no están huyendo de una guerra, pero aspiran a tener una vida mejor. O sea, uno de los principales motivos del éxodo marroquí es que en Marruecos, incluso trabajando muy duro, no puedes llegar a tener una buena vida, no hay seguridad, hay un gobierno muy represivo. Entonces, ¿qué es lo que hace la gente que puede huir? Ahorra todo lo que puede e intenta irse a otro país a empezar desde cero. Yo soy hija de inmigrantes. O sea, mis padres eran andaluces y la conozco bastante bien, porque no huyeron del pueblo muertos de hambre. Lo que querían era mejorar su vida. Eran campesinos y querían ser técnicos, por ejemplo, ¿no? Entonces, soy el perfil habitual de la gente que mira, que lo que busca es un lugar mejor porque cree que en su lugar de origen no lo va a tener. Estamos hablando de países... pues que los gobiernos son represivos, no mejoran las condiciones de vida de la mayoría. Entonces, de nuevo, o sea, la gente que puede huir, y también, por ejemplo, lo he vivido aquí en Turquía, ¿no? Desde hace 10 años, después del golpe de Estado, pues la situación está muy mal. O sea, Erdogan es cada vez más represivo, es más autoritario. Entonces, ¿qué pasa? La gente que ha huido es la gente pudiente, o sea, los que han podido comprarse un apartamento en Barcelona o en Roma y solicitar la nacionalidad a través de la compra de una vivienda cara. Estamos hablando de 500.000 euros, ¿no? Cuando vas a Barcelona, cuando yo regreso, pues hay muchos turcos, que la gente no los detecta porque el idioma es diferente y se parece mucho a los españoles físicamente, pero está llena de turcos en IKEA. Entonces, esto es una percepción contraintuitiva. Lo que sucede es que los periodistas nos centramos en la excepción, que son los casos extremos. Entonces, siempre vamos buscando, pues, el prototipo de demandante de asilo, que es una persona víctima de guerra, de hambruna, que está muy desesperada. Pero incluso esos también tienen dinero. Y el problema es que además escapar ilegalmente de tu país es mucho más caro. que escapar legalmente. Uh-huh. O sea, las mafias cobran cantidades meteóricas, ¿no? Claro. Entonces, sí, digamos que esto explica muy, es interesante cómo explica, ¿no? Digamos lo que es lo más habitual dentro de los fenómenos migratorios.
1: Claro, claro. ¿Vos estás viviendo en Turquía actualmente?
0: Sí, sí, sí. Desde hace antes estuve 10 años como corresponsal en China, donde también estuve documentando el éxodo del campo a la ciudad, que es muy interesante porque uh-huh. en China en teoría está prohibida la movilidad de los ciudadanos. Y desde hace 13 años vivo en Estambul. He estado cubriendo toda la crisis migratoria de los refugiados de Siria, la guerra en Siria. Entonces, conozco bastante bien desde dentro quiénes son los que pueden emigrar, los choques culturales, etcétera, ¿no? Y en este caso, pues también, o sea, por ejemplo, el perfil mayoritario de migrante que hay en España es de hecho latinoamericano.
1: Sí, sí, claro. Sí, absolutamente. Uh-huh. Bueno, en particular, digamos, argentinos, uruguayos, se mimetizan muy rápido por ahí de nacionalidades como Guatemala, Colombia, me parece que suele ser un poco más áspero el tema del trato, ¿no? Por lo menos por lo que escucho desde acá.
0: Bueno, a ver, o sea, que te refieres a racismo, que los tratan peor o...
1: Sí, a que no es tan fácil insertarse, ¿no? Bueno, de hecho hemos tenido casos de argentinos que les ha costado mucho, depende a qué lugar de España vayan. Si estás en una gran ciudad, no, pero a veces en los pueblos chicos ha habido problemas.
0: Sí, bueno, ahora el perfil mayoritario en España creo que es, aparte de los venezolanos, si no recuerdo mal, era colombiano, uh-huh. bolivianos, ecuatorianos sí. también. Bueno, a ver, el racismo es muy estructural, o sea, no estructural, para mí es biológico, sí. o sea, es... De hecho, de la sociedad en la que vivas, que eso se reprima o se socialice de una forma diferente, ¿no? Uh-huh. Claro, la gente de las ciudades en general están más acostumbradas a tratar con extranjeros, pero como ahora hay muchos que van a pueblos pequeños, uh-huh. que están medio deshabitados y es más barato vivir allá, pues claro, el shock cultural es mucho más alto, ¿no?
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0: Estamos con sensación térmica de 3 grados 3 décimos sobre cero. La buena noticia es que hoy la temperatura máxima llegará a los 14 grados y el pronóstico señala que en los próximos días, de acá al viernes, aunque hay alguna probabilidad de lluvias para el día de mañana, las temperaturas estarán en ascenso. No es ninguna sorpresa, entraremos en lo que popularmente conocemos como el veranito de San Juan, que siempre precede a la también conocida, por su nombre, tormenta de Santa Rosa, días más, días menos. Puede ser que Santa Rosa venga adelantada o que sea Santa Rosa atrasada, ¿no? Esto siempre en el decir popular. Pongo esto casi como una nota de humor porque empezar por donde tengo que empezar este bloque no es precisamente agradable, no es lo que me gusta, no es lo que quisiera tener por delante en la comunicación, pero es lo que ocurre. Una vivienda en el barrio San Carlos, con cámaras internas, deja registrado en detalle la brutalidad criminal de los delincuentes que están asolando Mar del Plata. Cuando en muchas ocasiones escuchamos las situaciones que se derivan de un ingreso, de una entradera, nos quedan las palabras, nos queda el relato, y creo que nuestra mente trabaja muy, muy rápidamente para suprimirlo, para bajar el nivel de angustia y de dolor que una situación de esas características nos provoca. Y nos deja como saldo la aprensión al respecto de nuestra propia situación. En la noche de ayer, un jefe de familia llegaba a su casa, venía en su camioneta Amarok. Cuando se pone de frente para entrar, bajan 4 criminales, porque a mí me parece que esto de seguir hablando de delincuentes, son criminales, están dispuestos a quitarte la vida para obtener lo que estén buscando, ni siquiera saben lo que están buscando. Antes de que estos videos se hicieran carne digital entre nosotros, porque esto voló anoche rápidamente, está hoy, por ejemplo, en prácticamente todos los medios de Cava, a los que se suele llamar nacionales, había una testimoniante en el programa de Diego Seigman que mostraba imágenes de su casa, mostraba el resultado de la entradera y contaba cómo a golpes le habían quitado la vida a su padre, un señor realmente muy mayor. Hay una matriz criminal que funciona y que está enquistada en la provincia de Buenos Aires con niveles de criminalidad, en una construcción de cultura de un submundo violento en donde además no se privan absolutamente de nada. Justamente uno de los jóvenes que muere en el enfrentamiento con policías había subido momentos antes a su cuenta de Instagram un video dentro del auto donde iban con música tumbera haciendo el gestito del revólver. Estaban estos predadores, porque son predadores, algún día se va a entender esta significación, son predadores, están buscando la presa, están buscando la víctima. Y funcionan de igual modo culturalmente en toda la provincia de Buenos Aires. No hay respuesta, porque no hay respuesta. Ahora se anuncia en Mar del Plata la llegada de nuevos jefes. Hay un jefe policial que llega, que viene del distrito de Morón. Las crónicas que enviaron de corte y pegue a las paginitas digitales de Mar del Plata lo visten con unos oropeles fabulosos. Un investigador que ha desbaratado bandas en el distrito de Morón. Acá en Mar del Plata, desbaratamiento de bandas se han producido una cantidad enorme. Si fuera por eso, al fiscal Moyano lo tendrían que nombrar ya hoy, ayer a la noche, ministro de Seguridad de la provincia de Buenos Aires. Lo que ocurre es que desarman estas bandas, investigan, los detienen, los llevan a juicio, después le dan los abreviados, después le dan las salidas, después, y este sistema criminal se sigue consolidando de una manera atroz, porque no se termina de entender el marco real en el que esto funciona. Esto es una subcultura criminal dispuesta a hacer absolutamente cualquier cosa. En esta vivienda en la que ingresaron en el día de ayer, este matrimonio que estaba absolutamente desesperado ve de pronto cómo uno de los criminales va hacia la planta alta de la casa, trae al chiquito, creo que tiene 8 años, el pibe, la criatura, lo llevan y le gritan a la madre que si no les entrega la plata le van a cortar la lengua. Al hombre lo molieron a palos con un palo de hockey y lo patearon en el piso, porque estos son perversos, estos son criminales, estos son cobardes. La camioneta fue ubicada. A bordo de la camioneta estaba un menor de edad, la criaturita, otra criaturita divina, pobrecito mi cielo. Según Dualde, debe estar en la calle haciendo todo eso porque tiene hambre el chiquitito, mi vidurria, ¿eh? Que ahora lo van a llevar con la fiscal de menores y va a intervenir el juez de menores y la criaturita va a volver, van a llamar a mamita y a papito y van a decir, mira, acá le doy el animalito este, llévelo, ni siquiera le van a dar la correa para atarlo en algún lado para que no ande en la calle depredando, matando y lastimando y jodiendo la vida de la gente. En esto nos tienen. Esto tiene un responsable, se llama Axel Kicillof, no gobernador de la provincia de Buenos Aires, y el cientista social Javier Alonso, que hace unas horas estuvo en C5 Néstor para decir que la miseria que cobran los funcionarios policiales de la provincia de Buenos Aires es culpa de Milei. Ellos no gobiernan, ellos están ahí, están ahí. Ellos llegaron, se sentaron, sí cobran espléndidos emolumentos, pero en realidad los hospitales están hechos pelota, y Milei. La educación está destrozada, y no, Milei. La inseguridad campea, y Milei. Encima, en el contexto de esa conversación, entrevista, llamémosle, el entrevistador, haciendo permanente hincapié en las expresiones de la ministra Montioliva, cuando dijo, sí, bueno, tenemos un problema, han crecido los suicidios. Entonces, el cientista Alonso, insisto en el criterio, porque es un hombre formado en ciencias sociales en la Universidad Flaxo, ¿no? Que es un think tank de pensamiento político de izquierda, que siempre encontró virtudes, por ejemplo, en la Cuba de Fidel Castro, en Nicaragua, en Venezuela, etc. Es un modelo de pensamiento que considera que el problema es el sistema capitalista, la mala distribución de la renta, y que el criminal funciona como un mecanismo de ajuste de la injusticia del sistema capitalista, ¿no? Estos pobres chicos, pauperizados por todos nosotros, porque nosotros somos los auténticos responsables. El culpable de que le hayan entrado en la casa, lo hayan apaleado, le hayan amenazado en cortarle la lengua al hijo, es ese tipo, ese que tiene una casa, tiene una camioneta, y además adentro de esa casa había una Play que se la llevaron. Ahí hay cuatro prófugos hasta ahora, por lo menos por lo que se deduce de las miradas de las investigaciones. Está el que, porque llegaron en un auto, que también debe ser robado, se bajaron cuando vieron que estaba estacionando la camioneta, se le fueron encima, lo entraron a los empujones, se lo llevaron adentro de su casa, lo victimizaron adentro de su casa, lo sodomizaron adentro de su casa. Está todo registrado porque esta gente tiene cámaras adentro. Cada vez hay más gente que tiene cámaras en interiores de las propiedades, pues ya hay cámaras por todos lados, alarmas por todos lados, cosas por todos lados, ¿no? Y esto toma la peculiar notoriedad que tiene, que, bueno, un video vale más que 8 millones de palabras, pero no se termina de entender. Las autoridades no terminan de entender. Los fiscales, los jueces de garantía, el juez de ejecución de sentencia que libera a un criminal contra la opinión de la fiscalía que le impetra que no lo haga, y que días después, la pobre criatura que salió de ahí del penal, sodomizado por la sociedad y muerto de hambre, pobrecito mi vida, según Dualde, va y mata a un comerciante. Ayer, no sé si es una buena noticia siquiera, pero ayer se cumplió con algo que es de sentido común y no tenía ningún sentido lo anterior, que es que a este comerciante, que valió a un joven, todo lleva en la interpretación por lo menos de su defensa, que lo hizo en defensa propia, le falta mucho a esa investigación todavía, va a tener arresto domiciliario con una familia que está aterrorizada. Dice, recibimos mensajes de venganza todo el tiempo. ¿Quiénes eran los otros que estaban? ¿Quiénes eran los que integraban el resto de ese grupo? Porque el padre del occiso dijo, yo no crié un chorro. Bueno, a lo mejor estaba con el grupo equivocado a la madrugada, circulando por la calle, buscando una presa. Es absoluta, total y completamente insoportable. No hay otro tema, porque los hechos se acumulan unos sobre otros y las respuestas no aparecen de nadie. Me gustaría alguna vez, quizás, escuchar una voz de autoridad política en este municipio que le reclame, que le impetre al gobernador y a su cientista social, ministro de Inseguridad bonaerense, que tienen que poner la policía a defendernos, que tienen que actuar como corresponde y no estar echándole todo el tiempo las culpas a Milei, porque ya eso no resiste nada, nada. 7:13 minutos.
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0: Bueno, muy bien, continuamos. Estamos aquí, ya está, bueno, ya está saliendo. Estamos muy cerca de la hora de salida del sol. Hay nubosidad en esta mañana de Mar del Plata. Esto va a ir abriendo en un rato más. 3 grados 6 la temperatura. Es decir, 3 grados 6 la sensación térmica. Estamos, digamos, dejando atrás ese pico de frío que ayer se sintió con muchísima brutalidad. Bueno, en orden a muchas cosas que están ocurriendo, hubo una nueva reunión de gabinete, hacía ya unos meses que esto no ocurría. Varios medios que se habían subido al disparate de Jorge Fontevecchia en Perfil y que se ve que pusieron mucha guita para que apareciera mucho en el rol de Instagram y demás, queriendo hacer una construcción realmente pavorosa del actual presidente, encerrado, sucio, todo un montón de cosas que son tan bizarras que sinceramente es muy difícil, ¿no? Verdaderamente es muy difícil. Contra todo eso, contra toda esa mugre que ni siquiera es ideológica, o si fuera un debate ideológico, es una mugre que tiene que ver con sobrevivencia, con factores de interés. Hay algunos a los que le va fantástico. Alonso dice que la policía de la provincia de Buenos Aires gana mal por culpa de Milei. Dice, siempre la provincia necesitó de la ayuda de la nación. No. Durante los infaustos 4 años de Fernández Mazaraza, la provincia de Buenos Aires recibió una cantidad de dinero espeluznante. No solo en transferencias en ATN, anticipos del Tesoro de la Nación, por sumas descabelladas, sino por el porcentaje de coparticipación que se apropiaron, que era de la capital federal. ¿Se acuerdan cuando Cristina dijo que en CABA había de todo y que hasta tenían una estructura para regar los helechos, ¿no? Así como si mantener el espacio público ordenado y demás fuera hacer un dispendio de dinero. En este punto absolutamente vergonzoso, por ejemplo, yo no sé si llamarlo periodista, bueno, Roberto Navarro, que tiene varios medios digitales, anunció ayer la compra de un edificio de 7 pisos para poner todo su conglomerado de medios, radio, televisión, un edificio de 7 pisos. Eso es toda plata que sale de la caja de la provincia de Buenos Aires. Es la plata que no está en el bolsillo de los policías, es la plata que no está en el bolsillo de los enfermeros, es la plata que no está en el bolsillo de los médicos, es la plata que no está en el bolsillo de los camilleros, es la plata que no está en Ioma. Toda esa plata, parte de toda esa plata, está en el bolsillo de Roberto Navarro comprando un edificio de Tepic. Además, lo presenta y se jacta. Dice, bueno, acá estamos creciendo. Cuando mirá los números, todo PBA. Hay otros, pero bueno. Lo de la provincia de Buenos Aires es espantoso. Realmente espantoso. No escucho tampoco voces altas, firmes, de la oposición política en la provincia de Buenos Aires. A lo mejor es como dice un amigo mío, que como todo es un pacto y es una gran caja, en definitiva, los más audaces en realidad se hacen bien los boludos, ¿no? Puede ser. Como alguna vez dijo Felipe Solá cuando le preguntaron cómo sobreviviste en la corte de Menem, haciéndome el boludo. Es probable que sea un mecanismo. Lo cierto es que estamos acá donde estamos con respecto de esto y las otras cosas que pasan. Ayer en una cuenta de X de Mati Fernández, un exfuncionario economista, exfuncionario del gobierno de Macri, este funcionario dijo, bueno, estoy harto de escuchar el tema de la mora, voy a mirar qué pasa con la mora. Bueno, ahí se cayeron, supongo yo que hoy habrá alguno con un poco de honestidad, que dirá, che, mirá, está esto que salió en X, que tiene ya hoy, no sé, la cantidad de reproducciones que tiene, y es un trabajo profesional hecho sobre el tema de la mora en la República Argentina. De la que tanto se habla, que es la de Mercado Pago, el moroso promedio de Mercado Pago tiene una mora por el valor total de 116 mil pesos. Ayer les mostramos cuál es la tasa de interés que cobra el Banco de La Rioja. Es decir, el Banco de La Rioja que le da préstamos en pesos a la gente, pero le paga con chachos, ¿no? Imagínate, vos fuiste, pediste un crédito de 1.5 millones, te dan el 1.5 millones, pero en realidad te van a entregar chachos, pero vos después tenés que devolver pesos. La tasa es del 360% anual. Hoy más temprano escribió un oyente que hizo la tarea de ver cómo era en el Banco de la Provincia de Buenos Aires. La tasa de crédito del Banco de la Provincia de Buenos Aires es más alta todavía que la de la provincia de La Rioja. Y los tipos se llenan la boca diciendo que Mercado Pago, yo no tomaría un crédito con el 500%. Y hay un dato que no surge de la base de datos del central, no puede surgir. ¿Por qué? Porque hay un alto nivel de mora joven, es decir, los que fueron ingresando. Es más, ayer vi con alto estupor de mi parte una publicidad del Santander en donde hay una mesa familiar y hay un hijo ansioso que le dice al padre, déjame pagar a mí. Cuando mira en su teléfono, dice claramente, Santander, tiene 0.45 en la cuenta. Entonces, por lo bajo le dice al hijo, transferime. Y lo incita diciéndole, dale, animate, comenzá. Es decir, tenés un banco que institucionalmente le está diciendo a los pibes que abran una cuenta digital, aunque no tengan un mango, y bueno, después le pedís al viejo que te transfiera o vas viendo cómo lo haces. Y entonces hemos entrado en esto, en esta era digital con tanta maravilla, en donde hay todo un sector joven de la sociedad que no tiene noción real de la existencia ni del valor del dinero, porque todo es un trasiego digital. No hay, como decía que fue clave en el tema de la Rosadita, no está el físico, ¿viste? Entonces, como no está el físico, todo se vuelve, ¿cuánto es? ¿Cuánto sabe el flaco? Y la pregunta es, de todo eso que está en las billeteras digitales, ¿cuánto de la mora tiene que ver con gente, pibes o no, pero muchos pibes, que se pusieron a jugar en el casino, y no necesariamente en el clandestino, ¿no? ¿Cuántos fueron atraídos por la imagen de algún ídolo, ¿sí? Para ingresar a una plataforma de juego? ¿Cuántos son los que están en mora con Gualá, con Brubank, con Mercado Pago, y en realidad la plata la usaron para estar metidos en una timba de juego? ¿Cuántos? ¿Cómo se sabe eso? ¿Cómo se calcula? Pero claro, los colegas aparecen, sobre todo en la televisión porteña, ¿no? Voy a poner un poco de carita estilo Maradona. Y realmente la gente
2: La gente está con la mora y no sabe, pero
0: déjense de joder, manga de hipócritas. La verdad que son toda una hipocresía, derraman hipocresía, hablan, porque tienen lengua nada más, ni un dato. Bueno, la verdad que los datos consolidados dicen que no se está en un problema que haga caer la economía argentina, que no es masivamente un tema de deuda para comer, se trata de otra cosa, hay detalles que son de otra característica, etcétera, etcétera. En fin, yendo a otras cuestiones, ayer yo lo comenté, fue el aniversario patrio de la creación de Ucrania. Hubo un desfile militar que fue hecho básicamente, fue un desfile de armamento tecnológico de última tecnología que viene desarrollando Ucrania. Hubo un momento y un acto sumamente emotivo cuando un soldado, un hombre que combatió en el frente en el Donbass y perdió sus dos piernas, recibe una medalla, una medalla cargada de significación patriótica, obviamente, y después que se la entregan, le pide él al presidente Zelensky poder hacerse una foto ambos juntos, ¿no? Me pareció un dato emocional, pero político fuertísimo para un Zelensky que la está pasando complicada políticamente dentro de Ucrania, con tensiones muy, muy fuertes, muy fuertes. Pero que, según están señalando ya observadores, no necesariamente pro-ucranianos, sino desde propia estructura comunicacional rusa, y eso es bastante llamativo, que la situación en el Donbass no está siendo precisamente feliz para las tropas rusas. Un tema que le faltan muchos capítulos por ser escritos, con un Donald Trump que tiene una posición completamente extraña, que da lugar a muchas interpretaciones dentro del propio Estados Unidos, y una Unión Europea que, bueno, se manifiesta muy, muy firme, aunque en los últimos meses, sobre todo en el flanco polaco, digamos, ha estado ante un cambio político dentro de Polonia con algún grado de tensión en la relación con el gobierno de Zelensky. Hay que recordar que en pleno territorio europeo, en el área de la pradera más fértil de Europa, por la que se ha combatido para su posición durante siglos, se desarrolla todos los días una guerra. En mismo orden, hay un conjunto de variantes ahí en el tablero de Medio Oriente, sobre la situación del Estrecho de Hormuz. Otra vez fue atacado un petrolero ayer. Los iraníes parecen haber perdido mucha capacidad de respuesta, pero bueno, este es el escenario. Ese escenario sobre todo tiene un efecto, es decir, cuando hay algo en algún lugar que está muy mal, es casi una ley universal que en otro lugar va a haber algo que esté muy bien. Toda esta situación sigue favoreciendo y mucho a la República Argentina. El país, en este sentido, está con muy buenos datos. Hay un récord petrolero. En un año creció el 25% de la producción de barriles en el corazón de Vaca Muerta. Se produjo en el primer semestre del año un récord de exportación granaria, que adquiere una significación enorme, porque todavía los productores retienen un porcentaje elevadísimo, tanto de soja como de trigo como de maíz, es decir, un recurso que están reteniendo. Será por distintas razones, no conozco el detalle, pero esto está ocurriendo, y en ese sentido es muy positivo que así sea. En el orden local, ayer se armó una batibarullo bastante importante por el tema del pliego de transporte. El presidente de la comisión, Guido García, ha aceptado crear una comisión de trabajo. El tema es que propone que las reuniones de esa comisión se hagan en la biblioteca del municipio, no en el recinto. Desde allí, en principio, hasta el día de hoy, no hay posibilidad de transmitir esto en directo por YouTube, como se hace con todas las sesiones del Consejo. Y bueno, esto llama, digamos, a interpretaciones por parte de los sectores opositores. Hay una cantidad de cuestiones que ha planteado el bloque de los Unidos Patrióticamente, Por lo que trasciende, por lo que vi, me parece que es razonable. Piden que al momento de la renovación de concesión el 40% de la flota sea flota cero kilómetro. Piden ampliar, es decir, que haya opciones, que no todo el esquema de transporte esté pensado en vehículos que consumen gasoil. Hay que decir que buena parte de la renovación de la flota en Capital Federal, donde dos grandes grupos empresarios están adquiriendo colectivos en China, son colectivos que son unidades que funcionan con GNC, y hay otro grupo que es el que carroza los chasis Agrale, que está equipando vehículos con GNC y vehículos eléctricos, es decir, hay un progresivo abandono de el gasoil como motor y como combustible de tracción. Me parece que esa es una propuesta que tiene mucho sentido común. Bueno, ayer se puso tensa la cosa, la concejal Barajeola se levantó y se fue y se retiró. No lo hizo así el concejal Lisiaga, que sí se quedó y dijo que comparte la idea de tener esta mesa de trabajo. Los accionistas norplatenses, kicillofistas, dicen que ellos, antes de poner a trabajar la comisión, quisieran que los funcionarios vengan y den respuesta. La actitud de esta administración es que los funcionarios no dan respuesta, lo cual, digamos, será una decisión política, pero de democrático no tiene nada. Bien, 7:29 minutos, esta es la 99.9, 564-0696. Agradezco porque ya hay unos cuantos mensajes, los compartiremos después de este corte.
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0: Bueno, continuamos. Me dicen acá, la policía la pasa mal, muchos se van de baja porque no sienten tener respaldo jurídico ante un procedimiento, bajos sueldos para vivir dignamente, almuerzan con mate y café en las guardias. Sí, lo sé, hablo habitualmente, cuando camino a la calle, los veo. Es algo que lamentablemente está así. Bueno, vamos de una nomás. Vilma Barajeola, buen día, ¿cómo estás?
19: Hola José, buenos días, ¿cómo andan todos? ¿Qué dicen? Buen martes.
0: La verdad, si tengo que decirte cómo está el ánimo colectivo, como el reverendo, porque...
19: Culo.
0: Sí, porque la verdad que este video de estos vecinos de ayer en San Carlos, donde ya no, es, no es una crónica. Demuestra el estado de abandono en que nos tiene la provincia de Buenos Aires, la frustración enorme que esto significa, el hecho de que todos estamos a tiro. Se lo dije una vez al fiscal Moure, creo que allá por 2014, mirá de cuando hablo, que lo habían intentado asaltar a él, y dije, mire, esto es la ruleta rusa, el tambor gira todo el tiempo, nunca sabes cuándo te va a tocar. Pero bueno, quería ir a esto, te retiraste ayer de la Comisión de Transporte, ¿por qué?
19: Mira, en primer lugar porque me parece que cuando estamos con un tema tan importante como es el pliego, que para mí lo es, porque es necesario, porque todos los que sufren a diario el sistema de transporte saben que se necesitan cambios para ir para mejor, y la verdad que transmitan de que se va a trabajar en una comisión para sacar adelante este el pliego desde el debate, y que te enterás sentado en la banca cuando estás teóricamente en el mismo equipo de trabajo, no corresponde. Me parece que te tienen que advertir antes, por lo menos para conversar, para dar una mirada de si coincidís o no coincidís. Entonces, la verdad, sinceramente, vi que no hacía falta mi acompañamiento, me levanté y me fui. Y me fui a trabajar en otro tema que para mí me daba más, por lo menos tenía la posibilidad de solucionar problemas, algunas gestiones que tenía pendientes. Y bueno, si quieren trabajar en comisión, una comisión especial, que se sienten, que trabajen, yo aportaré desde mi lado.
0: Bien, pero esa diferencia, ¿con quién es? ¿Con Lisiaga? ¿Con el presidente?
19: Con el presidente, no, con mi bloque no. Con el presidente de la comisión, que es el que transmitió el armado de una comisión para trabajar el tema pliego. Bueno, listo. Primero me parece que estuvo mal planteada. Porque cualquier tipo de comisión que convoques tiene que ser algo más orgánico. Si querés hacer una reunión de concejales para charlar sobre el expediente, te juntás en una oficina, invitás a todos, el que quiera ir va, y conversás ahí. Pero para trabajar fuera de la comisión, me parece que está mal convocada. Yo ahí ya hubiera planteado mi diferencia. Le hubiera dicho, mira, te estás equivocando. No está bien, no es orgánico. No representa el reglamento del consejo. Pero bueno, nada, no consultan, listo. Son liberos, listo, que hagan lo que quieran. Yo no voy a andar dando muchas más vueltas. Los tiempos son muy valiosos y hoy por hoy con la que estamos pasando tampoco voy a perder tiempo en una discusión que no lleva a ningún lado.
0: Esa discusión que no lleva a ningún lado, ¿por qué entendés que no lleva a ningún lado?
19: Porque,
0: por ejemplo,
19: ¿por qué no me va a llevar a ningún lado? Porque tienen los votos para sacar adelante lo que quieran. Entonces, no, que yo esté de acuerdo o no esté de acuerdo no cambia la realidad. Y yo no soy una persona que te voy a votar en contra cuando entiendo que estamos acompañando un equipo dentro del Consejo Deliberante. Yo no soy una persona de romper, pero me gusta dar una opinión y llegar a sentarme a la comisión o a la sesión medianamente con la cosa conversada. Bien. Como siempre fue, no es una cosa de vida que se le ocurre, que se me toca suelta. Toda la vida en el Consejo Deliberante las cosas se hablan antes, se acuerdan, vos llegás ordenado, tenés una agenda y un horizonte. Ahora, cuando no hay agenda, no hay horizonte, no consultan, no preguntan, eso es un desorden.
0: Bien, en este esquema, que imagino que García lo habrá acordado con el peronismo y con Acción Marplatense, me parece, igual hay disonancias porque, por ejemplo, el peronismo o los Unidos Patrióticamente, como quieran llamarse, está planteando algunas cosas que a mí me parecen razonables, por ejemplo, que se meritúe que los coches, que el cálculo no sea solamente sobre el valor del gasoil, que pueda haber incorporación de vehículos.
19: Sí, eso está bien. Eso
0: me parece que está bien, ¿no?
19: Sí, está bien.
0: Eso me parece que está bien. ¿Vos pudiste ver las propuestas en general que hacen ellos? ¿Te parece razonable?
19: Sí, yo he visto lo que plantearon ayer. Hablaban del parque automotor para arrancar, en qué porcentaje. Estaban planteando, bueno, la verdad que Tacones viene haciendo un planteo del tema de consumo de gasoil, qué cálculo se está haciendo, por qué 36 millones de kilómetros, de dónde sacan la evaluación, temas que quieren consultar. La verdad es que tal vez yo tengo otra forma, yo voy, golpeo la puerta del funcionario, le pido una reunión y le pregunto mano a mano. No necesito que venga al consejo para charlarlo, pero bueno, entiendo también a la oposición que quiere conversar con los funcionarios. Nadie está generando una agenda para atacar a nadie, al contrario, quieren sacarse dudas. Yo creo que el tema del transporte hoy, el pliego del transporte hoy, para pensar los próximos 20 años, ya no hablamos del 2030, estamos hablando casi del 2050, muchos de los que están sentados en las bancas hoy no sabemos si vamos a estar con vida para el 2050, y la verdad es que por lo menos dejar un sistema de transporte que funcione, tener claro de dónde se sacan los números, cómo se sacan las ecuaciones, por qué los cálculos que están planteados. Por otro lado, yo ya vengo diciendo un montón, ¿por qué ponemos que la construcción de las bases de transferencia en diferentes puntos de Mar del Plata tiene que estar a cargo del concesionario del transporte de Pliego? ¿Por qué no es no lo tomamos como un mobiliario urbano y lo sacamos a en otro pliego, en otra posibilidad? Igual que la instalación de paradas y colectivos modernas, que miren el futuro con otra posibilidad para el que tiene que ampararse en esas paradas, en el macro y microcentro de Mar del Plata. ¿Por qué tener el barrio de la ciudad con una parada, con una chapita en el techo y un banquito hecho con los mismos ladrillos que tienen las cuatro columnas y no tener paradas similares a las que están en barrios en el centro de Mar del Plata? Digo, hay varias preguntas que yo al momento no he tenido una respuesta. Pero no eso no cambia mi postura de empujar y de tratar de sacar el pliego adelante.
0: Bueno, después de 7 años no estaría nada mal que lo saquen, ¿no?
19: Es verdad, seguimos dando vuelta. Yo creo y quiero pensar que vamos a tener un nuevo pliego de transporte, que va a tener la posibilidad el Ejecutivo de concesionar y cerrar un capítulo de prórrogas, un capítulo en donde la verdad que hoy por hoy el mismo transporte de Mar del Plata necesita una nueva inversión, el parque automotor está avejentado, entonces por lo tanto es urgente que este pliego vea la luz y que se pueda tener un concesionario que al licitar tenga una inversión que hacer para arrancar con estos 456 vehículos que forman el futuro parque de automotor, de transporte urbano de pasajeros, ¿no?
0: Sí, yo te digo la verdad, yo sigo varias páginas y veo los coches que están con los vehículos que están robando la flota de Capital Federal y distritos del conurbano, y te juro que salgo a la calle acá y creo que estamos en...
19: No tiene nada que ver con Mar del Plata.
0: Estamos en la India, en una cosa de loco.
19: Yo por lo menos tengo urgencia para que el pliego pueda salir, para que se haga una inversión como corresponde, que podamos darle respuesta al vecino al momento de tener su colectivo en la parada, en el horario que marcan las app, que tenga un sistema de transporte que realmente le sirva. Alguna vez hablamos de la necesidad que ante la cantidad de vehículos que tiene Mar del Plata, hablamos más de 400.000 vehículos, autos, camionetas en la ciudad de Mar del Plata, más de 200.000 motos en Mar del Plata, pensamos siempre en un buen sistema de transporte para que la gente se sienta atraída por el mismo y la posibilidad de tomar transporte colectivo dejando el vehículo en su domicilio, tratar de achicar la cantidad de vehículos que buscan estacionamiento en el micro y macrocentro de Mar del Plata. Hoy no tenés lugar para poder estacionar. Yo he estado mirando hasta las paradas de taxi para ver las ordenanzas vigentes, si realmente se están cumpliendo con la cantidad de taxis que tienen que tener una parada, ver si realmente las paradas están siendo utilizadas como dicen, y ir buscando la posibilidad de tener cada vez más estacionamiento, pero no se logra. Sinceramente es necesario ordenar el transporte para poder tener un sistema más rápido que dé respuesta.
0: Sí, por supuesto que sí. Bueno, gracias, buena jornada, okay. Muy amable.
19: Gracias.
0: Hasta luego. Bueno, esta era Vilma Barajola, esto pasó ayer. Me parece que llevar la reunión de la Comisión de Transporte a la biblioteca, la pueden llevar a la biblioteca, bueno, pongan una conexión de internet y transmítanla como corresponde. No le hace bien al actual sistema ni al potencial nuevo concesionario que esto se haga de un modo... Después no mira nadie, porque yo sé la cantidad de gente que mira las transmisiones de YouTube del Consejo, pero bueno, háganlo, no dejen de secretear con esas cosas, es una cansada lo que están haciendo. 7:40

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7: Bueno, continuamos. Y desafortunadamente, tenemos que estar en foco con esta cuestión. Porque nos pesa, porque nos atribula a todos, ¿no? Uno de los mensajes que tenemos, Juan Pablo dice: los vecinos del barrio San Carlos le decimos a la policía que si ellos no hacen su trabajo, nosotros tenemos que hacerlo, y a la justicia que si no hacen cumplir las leyes en cuanto a legítima defensa, que vayan haciendo lugar en las cárceles para todos los vecinos y comerciantes de la ciudad. Es que no nos pueden seguir empujando a esto. No puede ser que estemos nuestro día pensando. Ustedes vieron la cantidad de vecinos que ya no meten el auto en el garage. Dejás el auto en la trotadora, lo dejás en la puerta y de última decís, bueno, de última se llevarán el vehículo. Ni así, porque esta gente ni siquiera había entrado. Los agarraron en la puerta, los llevaron adentro empujones como si fuera un animal, peor que un animal. Porque yo creo que si alguien ve en la calle que empujan un animal de esa manera, se arma un toletole que para qué te voy a contar. Todos corriendo a defender el ser sintiente. Y en este momento, que es un temazo que corre por las redes, en el partido de Florencio Varela, provincia de Buenos Aires, una puntera narco contrató sicarios para matarle los hijos a otro vendedor de drogas. Los sicarios se equivocaron de casa y asesinaron a dos personas que nada que ver con el tráfico. Alguien pone: asesinaron a dos inocentes. Los otros, por ser hijos de un narco, no eran culpables de nada, ¿no? Bueno, está en línea el ex diputado nacional, ex ministro de Economía, Jesús Rodríguez, autor del libro La Huella Democrática. Jesús, buen día, ¿cómo estás?
8: Buen día, José Luis, un gusto saludarlo.
7: Igualmente, igualmente. La Huella Democrática, una mirada de un actor de este presente que en parte ya tiene visos de historia, ¿no? Desde 1983 en adelante. Contanos un poco, bueno, ¿qué te llevó a transitar este camino en texto para construir esta huella democrática junto a Alejandro Garbié, ¿no?
8: Sí, bueno, fue así, José Luis. La Academia Nacional de Ciencias Morales y Políticas anunció la realización de un concurso de ensayos vinculados al gobierno del presidente Alfonsín. Y con Alejandro Garbié decidimos presentarnos, como todo concurso de ensayo, las ponencias, los ensayos deben ser firmados con un seudónimo, porque hay un jurado que analiza y luego determina quién es el mejor sin saber quiénes son los autores. Y nos presentamos ese concurso y tuvimos la felicidad y la emoción de ganarlo. Y entonces luego de eso, la editorial Eudeva decidió publicar el libro que había ganado de ese concurso. Y esa es la razón por la cual está ese libro publicado y tenemos la felicidad también de decir que mañana vamos a estar presentándolo en la Universidad Nacional de Mar del Plata.
7: Bien. Y en ese contexto, desde esa lectura que tiene seguramente mucho de personal, ¿verdad? ¿Cuál es el eje? ¿Por dónde pasa? ¿Y por qué entendieron ustedes que hay una huella democrática?
8: Bueno, primero porque la instauración democrática de 1983, visto en perspectiva, sirvió para liberarnos de dos patologías de la sociedad argentina que habíamos padecido hasta ese año 1983. Uno era la aceptación social de la violencia como método de acción política, que atravesaba sectores sociales e ideologías. Tuvimos de todo en nuestro país: fusilamiento, bombardeos a poblaciones civiles, golpe de Estado, acción de bandas paramilitares, terrorismo de Estado,

0: a las interrupciones, a los modificaciones institucionales, a los manotazos. Pensemos solamente que en este país se reformó la Constitución por un decreto del Poder Ejecutivo, por ejemplo. Y desde el 30 al 83 hubo 6 golpes de Estado y muchos otros fallidos. Bueno, lo que podemos decir es que del año 1983 para acá, los argentinos pensamos muchas cosas de muchas maneras distintas, estamos con distintas aproximaciones, tenemos asignaturas pendientes con el modo democrático, pero, a nadie se le ocurre decir que venga un momento, terminemos con esto, venga un golpe de Estado, porque eso tampoco es aceptado. Pues a mí me parece que estos son dos avances, dos hitos que marcan un cambio y que constituyen el principio de solucionar los problemas, de ninguna manera la solución. El principio de solucionar los problemas de una sociedad conflictiva con muchas asignaturas pendientes y con muchas demandas sociales insatisfechas.
1: Sí, bueno, en sí, por supuesto que uno, la mirada que tiene es la de su tiempo, ¿no? En nuestro tiempo, por extenso que sea el que nos fuere concedido, siempre es breve en relación a la historia, ¿no? Es parte de un legado haber roto definitivamente la oscilación y lo que tiene que ver con la aceptación, ¿no? De la alteración democrática, en definitiva, ¿no?
0: Así es.
1: Bueno. ¿Hay en el contexto de lo que ustedes han hecho algún proceso de reflexión sobre los hechos del 2001 que llevaron a la renuncia de Fernando de la Rúa?
0: No, José Luis, porque el libro se circunscribe al periodo de la instalación democrática, al gobierno del presidente Alfonsín. Recorre las condiciones de acceso a ellos, Argentina vivía hasta la llegada del presidente Alfonsín como un paria en el mundo. Veníamos de una guerra militar perdida con una potencia militar de la OTAN, habíamos casi entrado en guerra con un país vecino, negábamos la vigencia de un lado arbitral al cual habíamos recurrido por un conflicto limítrofe con Chile, se reconocía el involucramiento del funcionario del gobierno argentino en un golpe de Estado en Bolivia. Oficiales del ejército argentino entrenaban fuerzas irregulares en Centroamérica. Era un paria la Argentina del mundo. Y entre otras cosas, gracias al juicio a los comandantes, digo yo, tal vez uno de los hitos de reputación internacional positiva de la Argentina, como ningún otro, salvo el fútbol, la Argentina empezó a ser reconocida como un actor relevante y valorable y ponderado y aceptado, y me parece que señalamos eso y analizamos esa circunstancia en el libro y luego, por cierto, también de todos los acontecimientos que tienen que ver con los obstáculos que hubo que vencer para que ese gobierno concluyera su mandato, incluyendo en ello 3 intentos de golpe de Estado, 13 paros generales, 4.000 conflictos sindicales sectoriales, el copamiento de una unidad militar por parte de una patrulla guerrillera guevarista, y en ese contexto pudo la democracia consolidarse, y es por eso que hablamos de ese hito, de esa huella que está cegada por esas condiciones iniciales.
1: Bueno, la verdad que es todo un tema, fue una etapa intensísima. Estoy hablando de algo que me ha tocado vivir intensamente también, así que bueno, espero que mañana haya una buena concurrencia y, por sobre todas las cosas, un buen debate. Muchas gracias por tu tiempo. Buena jornada mañana aquí en Mar del Plata.
0: Al contrario, muchas gracias, José Luis, un gusto.
1: Igualmente. Bueno, este era Jesús Rodríguez. Fue el diputado nacional, ministro de Economía, el último ministro justamente del último tramo del gobierno de Alfonsín, en condiciones tremendas. Fue después de aquella expresión de Pugliese cuando dijo: me reuní con los empresarios, les hablé con el corazón y me contestaron con el bolsillo, ¿no? Bueno, es la hora 7:54 minutos. Vamos a compartir esto que es sumamente irritante, ya les aclaro, que son las expresiones del cientista social Javier Alonso, ministro de Inseguridad y de Criminalidad.

0: Herense, hablando del C5 Néstor, en donde el... no sé llamarlo cual, bueno, la persona que se sentó a hacerle, a tirarle centros, digamos, empieza diciendo qué tristeza o qué pobreza los sueldos de la policía, y el cientista social se decanta por lo que van a escuchar ahora.
1: Javier Alonso, Javier, muchas gracias por haber venido.
2: No, por favor.
1: Gracias por invitarme. Importante. Bueno, tremenda la situación salarial, ¿no?, de la Fuerza de Seguridad.
2: Tremenda la situación salarial de la República Argentina, sí, ¿no? O sea, la verdad que estamos atravesando una crisis muy importante en la Argentina, que tal vez no se manifiesta como en otras ocasiones con la indignación en la calle, pero sí que se está manifestando con la implosión de las familias, con la implosión de las empresas. El delito que más creció en la Argentina es la violencia intrafamiliar. Está siendo un tema muy grave. Y el otro tema muy grave son los suicidios.
1: Claro.
2: En el año 2025, en la República Argentina, tuvimos 5.240 y pico de suicidios.
1: Ahora vamos a ir a eso, porque además la ministra de Seguridad de la Nación habló sobre este tema. Para mí, declaración bastante desafortunada. Pero los salarios que estábamos viendo, para realmente... profesiones que son muy arriesgadas y que habitualmente se dice, es una frase muy extendida, vos no querés tener una persona disconforme en la calle con un arma en la mano, ¿no? Mirá lo que son estos sueldos.
2: Mirá, el presidente hace poquitos días dijo que vino, que lo votaron para achicar el Estado, para destruir el Estado, y que él se sentía orgulloso de haber reducido los salarios de la administración pública. Entonces, él votó eso. O sea, él dice que lo votaron para eso, ¿no?
1: O sea, nosotros... el presidente está diciendo, esos sueldos tienen que estar así o más bajo, prácticamente.
2: Sí, mirá, está dándoles un aumento de un 1% cada tantos meses, digamos, ¿no? La situación es muy grave. En la provincia de Buenos Aires, para nosotros no es fácil. Una provincia que históricamente siempre recurrió la ayuda del gobierno nacional para, claro, poder pagar sueldos.
1: ¿Y los ayuda ahora el gobierno nacional?
2: El gobierno nacional nos quitó 20.000 millones de dólares.
1: Ah, bueno.
2: En estos 2 años y medio nos quitaron 20.000 millones de dólares. Hace poquito el gobernador pagó el aguinaldo en tiempo y forma. Nosotros tenemos una paritaria que viene acompañando la inflación. Un policía nuestro que recién ingresa está en 1.100.000 pesos. Nuestros jubilados policías cobran el mismo sueldo cuando se retiran que cobrarían estando en actividad, que con la antigüedad es muy importante. O sea, a medida que crece la antigüedad, crece mucho el componente salarial. Y después hacemos un esfuerzo muy importante con lo que son las políticas de cuidado, ¿no? Tanto toda la policía, todos sus familiares reciben los medicamentos gratis. Hacemos un trabajo muy importante con los heridos también, de seguimiento.
0: Realmente el nivel de hipocresía de este sujeto es una cosa alucinante. Primero, esto de que les van ajustando el salario por inflación. Lo que hacen es ponerle una torta de plata en cosas que no tienen sentido, ¿sí? Han armado un canal digital, pusieron 2.400 millones de pesos en eso. Eso para empezar. Hacen lo que quieren con la gente, porque el sistema, el régimen policial es una cosa infame, es absolutamente infame, en todo sentido. El caradurismo de este tipo, ¿no? Javier Alonso se llama, ténganlo presente, Javier Alonso, cientista social, hombre de la Flaxo, es un caradura. Ustedes piensen que el tipo va a un canal para hablar, le hablan del sueldo de los policías y él termina hablando de que como Milei vino para destruir el Estado, todos sabemos que la expresión poco feliz del presidente de destruir el Estado tiene que ver con que este Estado que hemos tenido no sirve, no es útil, lo sabemos perfectamente. Que necesitamos un tipo de Estado que esté al servicio de las personas, de nosotros, los contribuyentes, y no sea autosatisfactivo como ocurre. Pero hay que darlo vuelta, hay que rosquear con todo, hay que mentir con todo, hay que decir cualquier cosa, absolutamente de todo. Pero bueno, eso es lo que hay. Mientras él dice eso, en Crónica, por ejemplo, publican un informe ayer, más o menos a la misma hora que decía estos disparates, bajo el título Crisis de los Policías, en donde los datos son contundentes. Creció la tasa de suicidios un 300% en el último año en la provincia de Buenos Aires entre el personal policial, 300%. No 2, 3, 4, 5, 300%. El 40% de los agentes tiene carpeta psiquiátrica. Puede ser una carpeta psiquiátrica por razones reales o puede ser una carpeta psiquiátrica porque en definitiva el tipo dice yo no aguanto más, yo no banco más, yo no quiero saber más, ¿no? Y un 10% en promedio pide la baja anualmente. Bien, 7.59. Guido dice, en su momento el juicio fue a las juntas y las organizaciones guerrilleras, que quizás por eso la Argentina avanzó en la consideración internacional. Lástima que el autor solo recuerde el juicio de las juntas. Obviamente, Eudeva concuerda con su concepción. Sí, este es un, es todo un temita, es toda una pregunta. 8:00 es la hora, ya continuamos.
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0: Muy bien, continuamos. Estamos en la 99.9. Estamos llevando adelante el desarrollo de la información. Tenemos una mañana gris todavía, ¿eh? Aquí en Mar del Plata. Bueno, está en línea Vanessa Cañón. Vanessa es docente y fue dirigente sindical. Y vamos a hablar con ella del tema de la violencia contra los docentes. Vanessa, buen día, ¿cómo le va?
7: ¿Cómo estás, José Luis? Buenos días y buenos días a toda la audiencia.
0: Bueno, gracias, muy amable. Mira, en estos últimos días, sobre todo acá en Mar del Plata, hubo algunas situaciones que tienen que ver justamente con una tocaya tuya por nombre, Vanessa Morales, que es directora de una escuela de artes y oficios aquí en Mar del Plata, que está en una situación de fuerte conflicto con algunas alumnas. Yo tuve oportunidad de conversar con una de esas alumnas. La verdad que no deja de llamarme la atención el universo. Se ha creado como un universo solo de derechos y no de obligaciones, ¿no? Y me parece que eso va como en el centro de la cuestión en tensión que provoca y termina generando violencia contra los docentes. Contame un poco, ustedes son varios, se han agrupado, están intentando darle visibilidad a este tema, ¿verdad?
7: Exacto, sí, nosotros somos docentes que hemos pasado alguna situación similar y a mí me ha tocado acompañar a también, por mi parte sindical, a compañeros que han sufrido situaciones como las que vos estás comentando. En realidad, lo que está ocurriendo en la provincia de Buenos Aires no es nuevo. Ustedes recién lo visibilizan porque este caso ha sido muy notorio seguramente, pero es algo que viene pasando desde hace tiempo. No quiere decir que no hay normas, porque las normas están escritas, las leyes están escritas, pero acá está fallando otra cosa, que la normativa no se aplica de la misma manera para algunos docentes que para otros. Uh-huh. No es igualitaria. Creo que, además de que la violencia está instalada en nuestra sociedad y cada vez más fuerte, el Estado no nos está protegiendo y los sindicatos tampoco.
0: Mm. Bueno, de hecho hay, creo yo, una línea ideológica que se ha profundizado fuertemente con la gobernación de Kicillof y que tuvo mucho que ver Varadero en este tema, un proceso de destrucción de autoridad, que es un proceso ideológico de destrucción de autoridad.
7: Exactamente. Por eso digo que no es algo que está ocurriendo ahora.
0: No.
7: Esto se ha venido haciendo. SUTEBA tiene mucho que ver, porque SUTEBA pone a su gente en cargos que son los principales dentro de la organización educativa. Y eso hace que todo concluya en una manera de accionar que es de desprotección hacia el docente. La aplicación de normas que tendrían que ser para protección se han transformado en aplicación de normas disciplinarias. Se corta por lo más fácil, por el hilo más delgado, que es el trabajador. Uh-huh. Y que este trabajador, que es el docente, que sí recibimos un sueldo por ir a trabajar, obviamente, pero somos profesionales. Uh-huh. Y eso es lo que hemos dejado de ser desde hace tiempo, ¿no? Dice, sí, son trabajadores docentes, sí, somos todos trabajadores, pero además somos profesionales.
0: Claro,
7: tenemos la educación de los chicos a nuestro cargo.
0: No, por favor, vos traes acá algo que yo vengo citando hace muchos años, es decir, este trasvase que empezó como una verbalización, pero que en realidad es una cuestión ideológica, que empezó con el tema de la marcha de la carpa blanca, qué sé yo, que era que el profesional de la educación pasó a ser un trabajador, ¿no? No es un trabajador el profesional de educación, es un profesional de la educación. Eso me parece que es central para rescatar el rol, ¿no?
7: Claro, ahí es cuando comienza a desdibujarse nuestro rol y pasamos a ser... la escuela no es nada más ni nada menos que el espejo de la sociedad, siempre lo digo. Como se ve la escuela es como estamos como sociedad, porque los chicos llevan todo lo que les ocurre, lo que les sucede, cada vez más complejo, porque la sociedad está más compleja. Por eso, más allá de algo que se ha querido instalar ideológicamente, también es sociológico. Y de la misma manera hay que resolverlo. Por eso cuando comenzamos la charla yo te planteaba esto, que qué es lo que las normas están y que están escritas. El tema es cómo se las aplica, y que para algunos docentes se aplica de una manera que para otros, que hay algunos docentes que molestan porque critican, entonces se tratan de sacar, o que no representan la política que se quiere representar. Hemos llegado a ese punto, ¿no? De que el que no piensa lo mismo molesta y se lo saca. Creo que Kicillof está haciendo lo mismo que lo que está pasando en Nación, si querés marcarlo políticamente. O sea, tienen distintos bandos políticos, pero la manera de accionar es la misma, no es diferente. Y te lo dice una persona que ideológicamente soy peronista, pero esto así no va. La verdad es que es muy triste la situación que estamos atravesando, porque estamos solos los docentes, estamos solos con toda esta complejidad, con la burocracia, con la violencia, con la falta de acompañamiento, con la incertidumbre frente a que te pueden denunciar todo el tiempo, la utilización de mecanismos por parte de los inspectores. La verdad que es una situación muy crítica y que va mucho más allá de un tema de salario, que si querés eso lo discutimos en otro momento.
0: No sería una discusión, pero me parece que, a ver, todos los salarios que tienen que ver con la función pública, evidentemente, necesitan una recuperación importante y una consideración importante. Lo que ocurre con el uso de los recursos es lo siguiente. Hoy el señor Roberto Navarro, titular de un ya holding dedicado a expresiones periodísticas, no hago una cuestión de eso, anuncia que han comprado un edificio de 7 pisos. Cuando vos mirás la plata que le pone la provincia de Buenos Aires a Navarro por año, es pornográfica. Te lo dice alguien que tiene la responsabilidad de frente a un medio. Sí, no es que no hay plata en la provincia de Buenos Aires, el problema es lo que hacen con la plata. Bueno, y una de las cosas que han hecho es pisarle la cabeza a todos los profesionales, policías, enfermeros, camilleros, médicos, etcétera. Bueno, esto evidentemente es así. Así que bueno, queríamos poner voz en esto. Gracias por ayudarnos a hacerlo, ¿eh? Que tengas una buena jornada, no, muy amable.
7: No, por favor, muchas gracias por el espacio, que nos busquen en las redes, estamos para ayudar. Tenemos experiencia, y bueno, tenemos que sortear esta situación, pero unidos, ¿no? Solos. Sé que la situación de una aplicación de un artículo, que nosotros siempre lo hablamos, un 139 o un 114H, que tendría que ser para protegernos, como te decía hoy, nos tratan de disciplinar o nos inventan causas. Bueno, muy difícil la situación que estamos viviendo los docentes, además del día a día, así que bueno, todo lo que nos podamos ayudar entre nosotros, acá estamos. Bien. Le agradezco muchísimo, José Luis.
0: Bueno, Vanessa, gracias, que tengas el mejor día. Esta era Vanessa Cañón, ex dirigente gremial, docente, hablando del tema que es necesario que sea parte de la agenda. Entonces, que acá estoy viendo en una cuenta de X, C5 Néstor titula, dice: terrible hecho de violencia en Mar del Plata, un comerciante mató a un joven de 16 años. Y después muestran las imágenes de la criaturita con esa creación que se hizo con inteligencia artificial, con alitas, el bebé chiquitito. Mi vida, mi cielo, qué locura todo esto. 8:13 minutos.
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0: Bueno, muy bien, continuamos. Acá el amigo Martín me pone el acento en esto. Dios mío, Dios mío. Después nos preguntamos por qué pasan las cosas que pasan, ¿no? Esto es la doctrina Zaffaroni bajada durante años acá por Roberto Attilio Falcone. 19 y 21 años, ya no son criaturitas, ya las tienen más o menos, que se las chocan contra la rodilla. Los detuvieron en Independencia y Falucho. Quedaron alojados en la unidad penal 44 de Batán. ¿Por qué? Bueno, llevaban un morral con 3 envoltorios, otros 77 en la campera, celular, dinero en efectivo, cocaína llevaban, con un peso superior a los 60 gramos. Se dispuso la formación de una causa por infracción a la ley de estupefacientes, los trasladaron a la unidad penal 44 de Batán, pero... Resultó ser que la Cámara de Apelación y Garantías confirmó el sobreseimiento que había dictado el juzgado de garantías número 5. Esto data de julio del año pasado. El procedimiento policial se hizo en el microcentro. Sobreseyeron a NC, porque los cuidan, a NC, no sea cosa de victimizarlo, acusado de tenencia de estupefacientes con fines de comercialización, en una causa que comenzó la tarde del 3 de julio de 2025 cuando lo interpretaron en inmediaciones de Independencia y Falucho. ¿Qué fue lo que ocurrió? El juzgado de garantías número 5 había declarado la nulidad del procedimiento y los actos derivados y había dispuesto el sobreseimiento de NC. La decisión fue apelada por el Ministerio Público, que sostuvo que los policías contaban con razones, suficientes para interceptar e identificar al acusado y luego requisarlo. En su presentación, la Fiscalía argumentó que los agentes habían observado una serie de circunstancias sospechosas porque NC y su acompañante se colocaban las capuchas de abrigos y cambiaron la dirección de caminata al advertir la presencia policial. Argumentaron que la secuencia justificaba la intervención y permitía avanzar a la requisa. Los camaristas, Adrián Angulo, Juan Pablo Lódola y Pancelo Madina, consideraron que las conductas no constituían sospecha objetiva y razonable de la comisión de un delito. Señalaron que conversar en una esquina, colocarse una capucha, cubrir un morral, caminar ante la presencia policial o mostrarse nervioso son comportamientos ambiguos que pueden tener múltiples explicaciones lícitas. Claro, si vos lo advertís, sos funcionario, lo advertís, te acercás, le pedís los documentos y resulta ser que no hay nada, no hay nada. Ahora resulta que estos estaban distribuyendo cocaína. Pero bueno, sus señorías en sus hermosos lugares de asiento han determinado que todo eso no era válido y además lo protegen NC. Bueno, está aquí el doctor Mauricio Varela. Él es abogado de Hugo García, padre de Sebastián, el joven que muere en la situación que involucra a un comerciante de la ciudad de Mar del Plata, al cual ayer le dieron la detención domiciliaria. Mauricio, buen día, ¿cómo estás?
21: Hola, ¿qué tal? Buen día, José Luis. ¿Cómo Bien. Estás? Saludo a vos y a toda la audiencia.
0: Gracias, muy amable, muy amable. Estás representando al señor Hugo García. El señor García fue
1: se constituyó en la redacción del diario La Capital, pidió exponer, dijo: yo no crié un hijo chorro, quiero que me demuestren los hechos. ¿Cuál es tu apreciación de todo esto que está ocurriendo, que, bueno, involucra una situación de altísima tensión emocional y política en Mar del Plata?
21: Sí, la verdad que sí, el caso presentado como está en las noticias es un caso ingrato para la sociedad, ¿no? Porque en principio es una persona que parece que se defiende de un accionar delictivo y termina privada de la libertad, pero bueno, también hay una muerte de quien en principio, y según la versión de la defensa, habría abordado a este hombre con fines de robo. Uh-huh. El señor García viene a vernos al estudio. Nosotros tenemos ahí un departamento en el estudio donde a veces analizamos casos de personas en situación de vulnerabilidad y brindamos un asesoramiento. Él viene por eso, porque yo había concurrido en otra oportunidad por cuestiones que tenían que ver con su salud. Y bueno, y viene con todo el dolor de haber perdido el hijo, con todo lo que se venía diciendo en las noticias, de que su hijo supuestamente había ido a robar, y es algo que al hombre no le cierra completamente. Él no cree que su hijo haya tomado ese tipo de conductas. Entonces, bueno, en ese escenario es que, y la verdad que con muchísima templanza, nos pide que lo representemos, que no es que vayamos contra la persona que está inculpada, sino que esperemos los resultados de la investigación y que veamos lo que realmente sucedió. Que si su hijo está involucrado en un delito, él lamentablemente ya no lo tiene más para con él, pero esas son las consecuencias del accionar delictivo. Pero también a él le llegan versiones de sus allegados y otras personas de que en realidad las cosas no fueron en ese, no fue ese el escenario, que era una persona que estaba esperando ahí porque le habían robado el día anterior, y que posiblemente pueda también haber actuado, y no en legítima defensa, sino o con un exceso de la misma, o como está calificado al día de hoy, que es un homicidio agravado por el uso de armas de fuego. Uh-huh. Así que esa es mi función, me presenté hace bastante poco en el expediente. Ayer tuvimos una audiencia donde la defensa pedía la excarcelación, y bueno, la jueza no cambió la calificación, no otorgó la excarcelación, pero sí un arresto domiciliario que de momento parece una medida proporcional con lo que está sucediendo en el expediente. Pero lo cierto, José Luis, es que todavía no hay prueba objetiva que demuestre cómo fueron los hechos. Hay una versión exculpatoria de la persona que estaba con el hombre de la camioneta que no declaró, no contó su versión de los hechos, y después algunas imágenes que no muestran el lugar del hecho y que se escuchan una serie de disparos que se condice más con la hipótesis de la acusación que con la hipótesis de la defensa, porque la defensa trajo unos testigos que dicen que estos jóvenes al parecer estaban armados y dispararon en dos oportunidades. Y lo cierto es que solo se escuchan 7 disparos, la cámara está al lado del lugar de los hechos, y esos 7 disparos se encontraron 7 vainas que tienen que ver con el hombre que está hoy privado de la libertad con prisión domiciliaria por el homicidio de Sebastián García. Así que estamos a la espera de nuevos elementos para comunicarle al padre cómo fueron los hechos, que es el mandato que yo tengo para realizar.
1: Bien.
21: Pero como te decía, José Luis, de momento es poca los elementos probatorios que hay, y bueno, y no permiten un cambio de calificación. Por ahora el hombre sigue inculpado de un homicidio agravado por el uso de arma de fuego. Al parecer, en la brevedad se van a acercar nuevos dispositivos así de cámaras que la DDI señaló tener, pero todavía no haberlo proveído en la causa. Y ahí veremos cómo fue que se sucedieron estos hechos.
1: Bien. El padre, a mí me pareció una persona muy, muy centrada, me pareció una persona noble, digamos, en su simpleza, por lo que leí, ¿no? No he tenido oportunidad de hablar con él.
21: Sí, a mí también, en el estudio quedamos realmente conmovidos por la historia que nos contaba el padre, y por eso es que también aceptamos el reto de estar en un lado donde la sociedad desprestigia nuestro trabajo también, porque ayer lo he visto en todos lados, cómo hacían fuertes críticas, pero son entendibles igual esas cuestiones de opinión, a nosotros no nos interesa tanto.
1: No, lo que ocurre es que
21: nuestro trabajo que hacemos con pasión.
1: A ver, la autoridad de la provincia de Buenos Aires se está colocando en extremos insoportables a todos, ¿no? Hoy el hecho es ese video tremendo de esta familia que fue asaltada en el barrio San Carlos anoche, sí. Sodomizada, apaleada, robada, humillada. Entonces, el otro día conversaba con un entendido en temas de seguridad que está en el ámbito federal y le decía, mirá, yo no sé estadísticamente cómo es. Yo lo que sí sé es que hoy un hecho de violencia registrado en un video lo vivimos repetidamente miles de veces. Entonces, el ánimo colectivo está muy complicado frente a esto, claro. Y es fácil tomar posiciones de un lado y del otro. Yo el otro día, cuando hice mención de la entrevista de la capital, o de la más que una entrevista, de la exposición de este hombre por propia voluntad en la capital, bueno, acá hubo gente que se enojó, pero el hombre tiene derecho, uh-huh. Tiene un hijo muerto, y él dice muy contundentemente, yo no crié un chorro, aunque admite también que le tuvieron que apartar malas juntas, y también admite que no lo podían vigilar o controlar las 24 del día, ¿no?
21: Porque claro. Él lo que quiere es saber que nada, que no se le escapen detalles, que él por su situación de vulnerabilidad nadie venga a cambiarle la realidad de los hechos. Por eso confía en nosotros, solo quiere saber, porque si la versión es como se viene ventilando, él sabe que perdió a su hijo y que son las consecuencias de un accionar delictivo. Y si no fueron así, por supuesto que entiendo que querrá que sea la justicia.
1: Bien. ¿Qué se sabe o qué hay en la investigación de los otros que estaban? Porque todo indica que esto era un grupo.
21: Sí, exactamente. Acá hay algo que a nosotros nos llama la atención, porque no podemos dar con el resto de las personas que estaban ahí. Solamente nos hemos intentado comunicar con uno de ellos, que fue una persona que resultó herida, también menor de edad, y bastante reticente la información que nos dan, porque como son menores de edad no los podemos abordar, sino que a través de sus representantes o sus padres y demás, entonces no conocemos su versión de los hechos.
1: Está bien, pero digamos, este menor que llegó herido a Liga, que mintió originalmente sobre la situación de su herida, que dijo que había sido asaltado, después se comprobó, ¿tiene un representante legal?
21: No tiene representante legal. No.
1: ¿No debería intervenir el defensor oficial y garantizar que dé testimonio?
21: Sí, pero cuando esté inculpado de la posible comisión del delito de robo, porque por ahora esa investigación tiene muy pocos elementos, lo lleva a otro fiscal y todavía no está determinado cómo fueron los hechos. Y en este caso, si fuera víctima, no lo asiste el defensor oficial a las víctimas.
1: No lo asiste. ¿Y quién lo tendría que asistir?
21: Claro. No, hay una oficina donde una persona se puede presentar voluntariamente, que a través de la nueva ley de víctimas le brindan la posibilidad de darle asesoramiento, que queda en provincia y queda en la calle La Rioja.
1: Está bien, pero voy a este escenario. En principio, sí. no tengo motivos para dudar del comerciante. El comerciante había sufrido 8 asaltos, le habían barreteado la cortina, estaba esperando o estaba diciendo, bueno, si vienen de vuelta, seguramente su cabeza en algún momento dijo, si esto ocurre, de nuevo yo los cueteo. Acá tengo por lo de San Carlos hoy varios mensajes de los oyentes. La gente está como, estamos en ascuas. Algunos salen más que otros. Bueno, según lo que dice el señor, el comerciante, se le aparecieron 6 pibes en bicicleta. Esto ocurría de madrugada, ¿verdad?
21: Sí, ocurrió de madrugada, y el dato de que eran 6 parece bastante cierto, porque existen otras cámaras que toman a los 6. Así que ese dato es bastante cierto por ahora, lo único que puedo afirmar.
1: Bien, entonces, lo que digo es, la propia Procuración Fiscal, Supongo que lo de este chico menor que llegó a Liga lo tiene un fiscal de menores.
21: Sí.
1: Bueno, esos dos fiscales tienen que juntarse en algún momento, porque si no, esto no cierra por ningún lado.
21: Sí, extraoficialmente tomé conocimiento de que están trabajando los dos fiscales, porque si bien tienen a cargo distintas personas de la DDI, porque uno es de menores y otro es de mayores, creo que hay un plan ahí común de trabajo. Y el tema es conseguir las pruebas, es conseguir las cámaras, que dicen que las están consiguiendo en el día de hoy. Eso va a ser clarificador. Por sí, ahora sí. No tienen a nadie a quien imputar del delito de robo, porque en principio podría ser la persona esta que está herida, porque la única versión de que intentaron abordar a la camioneta es la del tío del comerciante, porque bien. El comerciante no denunció. Entonces, es la única versión.
1: Bien.
21: Después no hay imágenes que muestren eso.
1: Bueno, imagino que entre otras cosas se le podrá hacer a esto, al occiso y a este chico, para ver si hay cómo hacer no me sale el nombre ahora de la prueba, pero el tema de si estuvieran empuñando un arma, si hay restos de polvo.
21: Sí, se hicieron esas pruebas. Sí. Se hicieron esas pruebas, todavía no hay resultado, pero yo estoy convencido de que van a arrojar resultado negativo, me estoy adelantando igual. Cosa que trato de no hacer, porque las cámaras del COM son contundentes. Se escucha una secuencia de disparos que se condice con las vainas que se encontraron en el lugar. No se escucha ningún otro disparo, así que parece que todo fue que todos los disparos salieron del arma del comerciante.
1: Uh-huh. Bueno, veremos cómo evoluciona. Te agradezco que hayas tenido la amabilidad de prestarte esta conversación, es muy amable.
21: Bueno, por favor, José Luis, saludo a vos y a la audiencia.
0: Bueno, esto lo digo porque veo las respuestas de ustedes, evidentemente, ¿no? Estamos en un momento muy, muy complicado. Y la responsabilidad empieza en Kicillof y Javier Alonso. Son dos perversos. Esto no tendría que estar pasando. Este hombre no tendría que haber estado arriba de una camioneta con un arma, esperando, a lo mejor con la cabeza comida ya, por todo lo que venía pasando y por todo lo que estaba ocurriendo, porque yo veo las respuestas de hoy temprano. Está todo el mundo diciendo, bueno, nos van a tener que meter a todos presos, pues vamos a matar a cuanto delincuente se nos crece. Cuanto más se repitan las imágenes, lo que pasó anoche en esta casa del barrio San Carlos, peor va a ser esta situación. Esto es ausencia del Estado. Y encima tenemos estos tilingos que dicen, no, la policía no tenía derecho a sospechar. No, venían dos tipos con una mochilita, con la capuchita, y resulta que cuando le hacen la requisa le encuentran cocaína para distribuir. ¿De qué me estás hablando? 8:32 minutos.
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25: Buen día, Jacobo. Mirá, anoche 7 de la tarde, 7 de 19 horas, va. Hubo un robo, Patagones y Valencia aproximadamente. Se llamó al 911, tardaron casi 45 minutos en llegar. Cuando llegaron la respuesta fue que era cambio de guardia, por eso tardaron tanto. Es una vergüenza.
0: Sí, cuando no es el cambio de guardia es porque la coordinación no estaba bien, cuando no es otra cosa. Esto no está fuera de control, está fuera de escala. No hay análisis táctico, no hay análisis de inteligencia. Acá dice Eduardo a través del 5640696, y gracias por ese mensaje. El papi de la criatura llegó a escena minutos del hecho, típico del desbande de los chorros cuando llegan avisando. Este garancho lo buscó el padre, busca moneda. Bueno, Erika me pedía el nombre del doctor Mauricio Varela. Y Emilio dice, soy retirado, en la actualidad me dedico a la docencia y actividades para poder llegar. Cuando me retiré, mi cobro superaba la jubilación y pensión de mi suegra. En la actualidad mi suegra cobra igual o más que yo. Es vergonzoso escuchar a este nieto de cuando dicen ellos defienden al funcionario policial haciendo todo lo contrario a su discurso político, y esto lo demuestran los hechos. Hoy el funcionario policial se encuentra totalmente a la deriva, sin ningún tipo de respaldo, sin contar en lo que va del año las fuerzas ya suman 45 suicidios. Alonso, como todo psicópata, proyecta las culpas que siempre son del otro. Este es un pequeño resumen de lo que está sucediendo en la fuerza. Gracias, Emilio, por compartirlo. También en otro ámbito me decía alguien, bueno, sí, yo veo, ando en la calle todo el día, veo lo que pasa. Es más, me sigue pareciendo increíble que todos los años, en definitiva, aunque ha bajado mucho, siga habiendo gente que quiere ingresar y ser policía. Algunos tendrán una fuerte vocación por serlo. No está bueno eso. Julieta Tarres, que comparte la mañana en una emisora metropolitana con el amigo Paulino Rodríguez, y es economista y tiene un programa en Neura, dice, solo el 30% de los argentinos se compra en supermercados, el 70% restante en comercios de cercanía. Esto es por una discusión al respecto de cómo es el tema de las ventas, porque hay algunos que están diciendo no, que el tema de la mora es porque la gente compra para comer y todo lo demás. Reitero que hay un muy buen trabajo que lo ha hecho un economista que se tomó la tarea de hacer el cruce de la base del Banco Central. Dice, una de las conclusiones de los incumplimientos es que están fuertemente concentrados. El 17% de los morosos debe menos de 100 mil pesos, debe menos de 100 mil pesos y casi el 40% menos de un salario mínimo fijado actualmente en 376 mil 600 pesos. En otro extremo, el 14.5% de las personas con mayores obligaciones reúne el 73% de todo el dinero en mora. La distribución cambia según se mida la cantidad de personas o volumen adeudado. Los bancos tradicionales, públicos y privados concentran alrededor del 65% del monto impago. Solo los privados reúnen el 45% y registran 1.59 millones de morosos con deuda mediana de 1.46 millones. Nación y provincia, por su parte, explican conjuntamente el 15% del dinero en mora del país. Fuera de los bancos hay una parte significativa de incumplidores, aunque generalmente con deudas más pequeñas. Las tarjetas no bancarias, las casas de electrodomésticos y las tarjetas de supermercados suman el 35% de las personas morosas y el 14% del monto total. El segmento más delicado era el de las empresas que ofrecen dinero rápido, muchas veces solo con la presentación del DNI. Se agrupan 68 compañías como Crédito Argentino, Credil, Credicuotas, Money Online, Wainicon y Mins. En conjunto reúnen el 22% de los morosos y el 7.7% del dinero impago, con una deuda mediana cercana a los 500 mil pesos. La tasa promedio de mora alcanza el 52%, con extremos del 65% y el 86% en algunas entidades. Claramente, dice este analista Matías Fernández, las instituciones están haciendo un manejo del crédito poco congruente con los riesgos que conlleva operar en un programa de desinflación y tasas volátiles. A su entender, el central debería reforzar la supervisión sobre los prestamistas no bancarios y establecer alertas cuando los niveles de incumplimiento superen determinados umbrales. El reglamento dedica un capítulo particular a mercado pago. La plataforma tenía más de 6.5 millones de personas con algún financiamiento y concentraba el 19% de los morosos del sistema, pero solo el 2.9% del monto total impago. La mediana de deudas en mora era de 116 mil pesos frente a 260 mil en Naranja X, cerca de 500 mil en el segmento de crédito rápido y más de 1.4 millones en los bancos. ¿Sí? Bueno, es la hora 8:40 minutos. Estamos en la 99.9, estamos llevando adelante el desarrollo de la información. Muy agradecidos con todos, la comunicación hoy es muy intensa, los temas lo ameritan y el esquema de lo que está ocurriendo, que nos golpea a todos, que es sumamente injusto, la verdad que hace que otros temazos que hay para compartir queden un poco de lado, ¿no? Pero persistiremos. Bien, 8:41 minutos.
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0: Bueno, continuamos. 8:43 minutos. Acá, Roberto, un gusto saber que estás compartiendo este tramo de la mañana. Me pregunta dónde buscar el informe que he leído. Bueno, el informe está en X, en la cuenta de Mati Fernández, o Twitter, si querés. Pero lo vas a encontrar publicado hoy también en el diario La Nación, en la edición del día de hoy. Así es. Bien. Te cuento esto. Vos sabés que esto cierra con todo lo que venimos desarrollando en el día de hoy. ¿Dónde está el problema? ¿Dónde está el tema? ¿Qué es lo que nos está pasando en esta provincia de Buenos Aires? Hace que Kicillof está en campaña, directamente está en campaña. Él quiere ser presidente de la Nación, está convencido que él puede ser presidente de la Nación y está convencido que puede ser presidente de la Nación simplemente diciéndonos a todos los demás que todo es culpa de Milei. Hoy, un dato interesante, el tema es cuánto dinero se dedica a la cuestión de la seguridad. De cada 1.000 pesos del presupuesto, 32 pesos con 50 van a seguridad y servicio penitenciario. La pregunta es cuánto llega al policía que está en la calle, cuánto llega en equipamiento. Porque el presupuesto de seguridad deben ser salarios, combustible, equipamiento, capacitación, infraestructura, etc. 32 pesos con 50 de cada 1.000 destina el gobierno de la provincia de Buenos Aires a distribuir entre seguridad y sistema penitenciario. Como vemos, la nada misma, absolutamente la nada misma. Agrego a este tema que subió en su cuenta de X Matías Fernández, un dato más que lo señalábamos ya en el día de ayer. El Banco de la Provincia de La Rioja, provincia que emite una cuasimoneda llamada Chachos, pero que da préstamos en pesos, tiene una tasa de interés del 360%. Este es un tema que está, obviamente, está fuera de caja, está completamente fuera de caja, y que debe ser, no sé, racionalizado, cambiado, evidentemente. Quiero contarles esto también, que viene del tiempo de la ciencia. La verdad que, como ustedes, yo también necesito aire. Identifican una sustancia del intestino asociada con un deterioro cognitivo más rápido vinculado al tema del Alzheimer. Investigadores de la Universidad de Wisconsin, Madison, analizaron datos de 1.200 personas y experimentos en animales. El trabajo se ha publicado en Nature Communication, apuesta a un compuesto bacteriano como posible blanco para futuras terapias. Hay uno de los partícipes de esta investigación. Hace ya un tiempo que la ciencia viene mirando la cuestión de la microbiota intestinal y su afectación al cerebro, siendo que la microbiota es el conjunto de microorganismos que viven en el cuerpo, sobre todo en el intestino, y que participan en procesos como la digestión y equilibrio general del organismo. No por nada al intestino se le suele llamar el segundo cerebro, aunque ya hay científicos que creen que es el primero en realidad. Federico Rey, profesor de bacteriología de la Universidad de Wisconsin-Madison y uno de los autores del trabajo, explicó que el equipo investiga si compuestos producidos por bacterias intestinales pueden pasar a la sangre y llegar al cerebro. En este punto, las conclusiones han permitido determinar, siempre según este trabajo, que el imidazole propionante producido por bacterias digestivas se asocia con señales de Alzheimer, acelera el deterioro cognitivo. Esto, por supuesto, habilita ahora a nuevas vías para pensar en encontrar, digamos, una respuesta frente a algo tan cruel como es el Alzheimer. Una de las hipótesis que incluso se entienden es que tiene esta bacteria la capacidad de atravesar la barrera hematoencefálica, la estructura que protege y regula qué sustancias ingresan, con efectos directos. En ese escenario, un estudio publicado en la revista Nature Communications abre una posible vía para futuros tratamientos orientados a reducir el riesgo o ralentizar el deterioro cognitivo. Una pista o un dato concreto en la relación entre intestino y cerebro es una línea de trabajo iniciada hace una década. En ese momento los equipos de Barbara Bendlin y Federico Rey observaron que las comunidades de microbios presentes en el intestino de personas con Alzheimer no coincidían con las de personas sin la enfermedad. El nuevo estudio identificó al imidazole propionante, también llamado IMP, como un candidato para explicar parte de la reacción. Es un metabolito, un término técnico que se refiere a una sustancia producida durante las reacciones químicas del cuerpo o de los propios microbios. Bueno, un avance, un camino más de una ciencia que salta por momentos realmente a borbotones, dando respuestas o encontrando caminos para tener aquellas respuestas que son hoy ante el cambio enorme

0: El funcionamiento docente debe realizarse en horario de clases. Al respecto de esto, ¿qué fue lo que ocurrió? Bueno, en escuelas, en colegios del Distrito La Plata, se hizo el planteo de dictar la capacitación fuera del horario escolar para no interrumpir el dictado de clases. Los inspectores advirtieron que de hacerlo, esos establecimientos educativos serían pasibles de sanciones. La advertencia no fue informal, se transmitió como una instrucción directa a los equipos directivos con la advertencia explícita de sanciones administrativas si se optaba por correr la jornada institucional a la tarde, el turno contrario o un sábado, algo que muchos venimos reclamando hace décadas. No todas las instituciones platenses vivieron la jornada de la misma manera. En una escuela técnica de La Plata, los cursos de sexto y séptimo sí tuvieron actividad porque se encontraban en instancias prácticas o preparando trabajos específicos para competencias y presentaciones. La excepción no alcanzó, sin embargo, para modificar el programa general. Otra semana con muy poca actividad áulica en buena parte de las escuelas y facultades de la región platense, en un contexto donde las familias reclaman por la acumulación de jornadas sin clases a lo largo del año. En la provincia de Buenos Aires, la suspensión de clases presenciales por capacitación docente no es algo aislado, sino que responde a lo que está fijado en el calendario de actividades docentes que emite anualmente la Dirección General de Cultura. Ya sabemos todos lo que es. Y realmente esto es como un primer toque de Diana al respecto de algo que se ha aceptado prácticamente sin chistar o chistando entre dientes para que no se note mucho que hay descontento con este tipo de decisiones, ¿no? Hoy más temprano, Pablo preguntaba, dice, me pregunto qué es lo que buscan diciendo estas burradas. Bueno, las burradas son las de Javier Alonso. Es dar un relato a los propios, no buscan otra cosa, no les importa otra cosa. Bueno, tenemos un segmento donde Damián Dipache, notorio analista y economista, explica qué es lo que se viene con la reforma de la Carta del Banco Central de la República Argentina.
1: Primero, voy a ser muy subjetivo respecto de la inflación. Muy subjetivo. Sí. No va a ser objetivo en mi análisis.
2: Okay.
1: Esta semana se va a tratar el tema más importante para la inflación futura y el valor de la moneda en Argentina. El más importante, quizás la reforma de la Carta Orgánica. Fin de 2012 había 307 mil millones de pesos de la base monetaria argentina circulando en la economía. Pasaron 14 años de la anterior reforma, hoy tenemos 46 mil millones de pesos. Tomen dimensión, el edificio más elevado del mundo tiene 163 pisos, en 14 años emitimos por 143 pisos de billetes. Un kilo de pan estaba 8 pesos en 2012, hoy está 3.500 pesos, subió 440 veces. O sea que sacarle la maquinita al poder político es fundamental, hacia adelante creo que es lo más importante que podemos ver. Dos, la pregunta de Agus. Bueno, probablemente la inflación, como están mostrando muchas consultoras, ya no sea el tema prioritario que demandan los argentinos. Pero pará, no le quitemos el mérito
2: de haber logrado. Dejó de ser tema porque se empieza a resolver, obviamente. Sí, digo, claro. Ese es el mérito.
1: Se comienza a resolver. Para mí la resolución más drástica va a ser si efectivamente se aprueba la reforma de la Carta Orgánica del Banco Central. Claro, porque ya independientemente del gobierno de turno,
3: el tema, ¿no?
1: No puede incidir en la política monetaria. Y eso para mí va a ser efectivamente un dato contundente institucional que le podamos dar. Sí. Resolución.
3: Esperemos que permanente, ¿no? Esperemos que permanente, porque después viene otro gobierno y saca otra ley y dice, como pasó en el 2012, no, el Banco Central, qué sé yo, y bueno, sabemos lo que pasó, ¿no? Pero bueno, aspiramos a que estas reformas, que entendimos todo, son, digamos, más allá del gobierno de turno, y que nos beneficien eventualmente.

generaron la especificación asimétrica, hicieron un desastre fenomenal, ¿no? Todos temas que creo que es el día de hoy que no terminamos de pagar adecuadamente. Bueno, hablando de presiones, el otro día hablábamos sobre la cuestión de la presión del embajador Lamelas. Ahora, por presión de China, levantaron una conferencia en la legislatura sobre una minoría musulmana, los uigures. En Estados Unidos afirma que son reprimidos, Beijing lo niega. Una llamada del embajador Wang a la Cancillería llevó a que los legisladores suspendieran la conferencia.

0: Esto tiene que ver con, bueno, una vez más, colocar a la Argentina en el centro de disputas que no lo son propias. La propia legislatura señaló que hubo un llamado del embajador chino a la Cancillería y que motivó que el secretario de Relaciones Económicas Internacionales del Ministerio, Fernando Brun, y el director de Asia-Oceanía, Luis Fernando del Solar Dorrego, le requirían al Parlamento porteño que dé de baja un minúsculo encuentro académico que iba a tratar uno de los temas más sensibles, los uigures, la minoría étnica de origen túrquico y de religión musulmana, que vive principalmente en la región autónoma de Xinjiang, en el noroeste de China. Esto no es un tema solo de Estados Unidos, en realidad la situación de los uigures es una situación habitual de discusión y debate al respecto justamente de la situación de estas aproximadamente 10 millones de personas que viven en la región, con el área convertida en una suerte de campo de reeducación bajo el poder central del Partido Comunista. El gobierno chino niega permanentemente esta cuestión, se muestra en permanente alerta si el tema se trata en alguna instancia oficial. Está en el mismo grado de alteración, digamos, político-emocional que le provoca a Beijing si se habla de la independencia de Taiwán. Las autoridades de la legislatura porteña se desentendieron asegurando que solamente prestaban los salones para la realización de la llamada Conferencia sobre Memoria, Derechos Humanos y Solidaridad Democrática Internacional, que contaría con la apertura de Carlos Fará, presidente de la ONG CADAL, y con Ruyan Abbas, director ejecutivo de la llamada campaña por los uigures y presidente del Congreso Mundial Uigur, ¿no? Gabriel Sabia, miembro fundador de CADAL, criticó el levantamiento de la conferencia que se hizo finalmente en el Club Alemán. Bien. Todos queriendo meterle mano a cuestiones que, la verdad, son absolutamente solo propias de quienes quieran estar en esto, ¿no? En el más amplio criterio al respecto de la libertad, ¿no? Bueno, Patricia dice, esto que está pasando en Mar del Plata no es adrede. Mar del Plata siempre se escuchó que es el bastión de la provincia, no quieran las próximas elecciones quedarse el peronismo con la ciudad, que nunca tuvo con el apoyo de los que están conduciendo, que Montenegro está tan cerca de Milei, ya que se pasó de bando, no dice y hace nada. No se puede hacer algo como en Rosario, discúlpenme, pero no, ya deliro ante tanto problema. Estamos todos igual, Patricia, estamos todos incómodos, nos sentimos todos angustiados. Creo que quienes comparten este tramo de la radio saben que tengo una predilección por otros. Hay tantos temas buenos, positivos, interesantes que llevar adelante, pero esto nos tiene a todos, de algún modo, prisioneros, ¿no? En algún punto nos tiene a todos prisioneros. Nosotros, nadie quiere estar ni vivir de esta manera bajo ningún punto de vista. Bien, en este momento es la hora 8:58 minutos. El presidente se va a reunir con legisladores en la previa de las sesiones del Congreso. Se viene una cumbre con Xi Jinping para profundizar la cuestión del aislamiento global de Irán, que sostiene su economía, dicen, por los acuerdos secretos con China. Mirá, Alonso, por lo visto, ha decidido dar una recorrida de medios. Ahora está en Infobae mintiendo también descaradamente y haciéndose el que le importa la vida de alguno de todos nosotros, ¿no? Y echándole la culpa a Milei, por supuesto. Qué disparate. La verdad, todo un disparate. 8:58 minutos.
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12: Vilma Brajola, buen día, ¿cómo estás?
13: Hola José, buenos días. Mira, en primer lugar, porque me parece que cuando estamos con un tema tan importante como es el pliego, que para mí lo es, porque es necesario, porque todos los que sufren a diario el sistema de transporte saben que se necesitan cambios para ir para mejor. Y la verdad que transmitan y que se va a trabajar en una comisión para sacar adelante este pliego desde el debate y que te enterás sentado en la banca cuando estás teóricamente en el mismo equipo de trabajo, no corresponde. Me parece que te tienen que advertir antes, por lo menos para conversar, para dar una mirada de si coincidís o no coincidís. Entonces, la verdad, sinceramente, vi que no hacía falta mi acompañamiento, me levanté y me fui. Y me fui a trabajar en otro tema que para mí me daba más, por lo menos tenía la posibilidad de solucionar problemas, algunas gestiones que tenía pendientes. Y bueno, si quieren trabajar en comisión, una comisión especial, que se sienten, que trabajen, yo aportaré desde mi lado.
12: Bien, pero esa diferencia, ¿con quién es? ¿Con Lisiaga? ¿Con el presidente?
13: Con el presidente, no, con mi bloque no. Con el presidente de la comisión, que es el que transmitió el armado de una comisión para trabajar el tema pliego. Bueno, listo. Primero me parece que estuvo mal planteada, porque cualquier tipo de comisión que convoques tiene que ser algo más orgánico. Si querés hacer una reunión de concejales para charlar sobre el expediente, te juntás en una oficina, invitas a todos, el que quiera ir va, y conversás ahí. Pero para trabajar fuera de la comisión, me parece que está mal convocada. Yo ahí ya hubiera planteado mi diferencia. Le hubiera dicho: mira, te estás equivocando. No, no está bien, no es orgánico, no representa el reglamento del Consejo. Pero bueno, nada, lo consultan, listo, son libres, listo, que hagan lo que quieran. Yo no voy a andar dando muchas más vueltas, los tiempos son muy valiosos, y hoy por hoy con la que estamos pasando tampoco voy a perder tiempo en una discusión que no lleva a ningún lado.
12: Esa discusión que no lleva a ningún lado, ¿por qué entendés que no lleva a ningún lado?
13: Porque, por ejemplo, ¿por qué no me va a llevar a ningún lado? Porque tienen los votos para sacar adelante lo que quieran. Entonces, no, que yo esté de acuerdo o no esté de acuerdo no cambia la realidad. Y yo no soy una persona que te voy a votar en contra cuando entiendo que estamos acompañando un equipo dentro del Consejo Deliberante. Yo no soy una persona de romper, pero me gusta dar una opinión y llegar a sentarme a la comisión o a la sesión medianamente con la cosa conversada. Bien. Como siempre fue, no es una cosa de vista que se le ocurre, que se me toca suelta. toda la vida en el Consejo Deliberante, las cosas se hablan antes, se acuerdan, vos llegás ordenado, tenés una agenda y un horizonte. Ahora, cuando no hay agenda, no hay horizonte, no consultan, no preguntan, eso es un desorden.
12: Bien, en este esquema, imagino que García lo habrá acordado con el peronismo y con Acción Marplatense, me parece. Igual hay disonancias porque, por ejemplo, el peronismo o los Unidos Patrióticamente, como quieran llamarse, está planteando algunas cosas que a mí me parecen razonables. Por ejemplo, que se meritúe que los coches, que el cálculo no sea solamente sobre el valor del gasoil, que pueda haber incorporación de
13: vehículos. Sí, eso está bien. Sí, totalmente.
12: Eso me parece que está bien, ¿no?
13: Sí, está bien.
12: Eso me parece que está bien. ¿Vos pudiste ver las propuestas en general que hacen ellos? ¿Te parece razonable?
13: Sí, yo he visto lo que plantearon ayer. Hablaban del parque automotor para arrancar, en qué porcentaje. Estaban planteando, bueno, la verdad que Tacone viene haciendo un planteo del tema de consumo de gasoil. ¿Qué cálculo se está haciendo? ¿Por qué? 36 millones de kilómetros. ¿De dónde sacan la evaluación? Temas que quieren consultar, la verdad es que tal vez yo tengo otra forma. Yo voy, golpeo la puerta del funcionario, le pido una reunión y le pregunto mano a mano. No necesito que venga al consejo para charlarlo. Pero bueno, entiendo también a la oposición que quiere conversar con los funcionarios. Nadie está generando una agenda para atacar a nadie. Al contrario, quieren sacarse dudas. Yo creo que el tema del transporte hoy, el pliego del transporte hoy, para pensar los próximos 20 años, ya no hablamos del 2030, estamos hablando casi del 2050, muchos de los que están sentados en las bancas hoy no sabemos si vamos a estar con vida para el 2050, y la verdad es que por lo menos dejar un sistema de transporte que funcione, tener claro de dónde se sacan los números, cómo se sacan las ecuaciones, por qué los cálculos que están planteados. Por otro lado, yo ya vengo diciendo un montón, ¿por qué ponemos que la construcción de las bases de transferencia en diferentes puntos de Mar del Plata tiene que estar a cargo del concesionario del transporte de pliego? ¿Por qué no es, lo tomamos como un mobiliario urbano y lo sacamos en otro pliego, en otra posibilidad? Igual que la instalación de paradas y colectivos modernas, que miren el futuro con otra posibilidad para el que tiene que ampararse en esas paradas, en el macro y microcentro de Mar del Plata. ¿Por qué tener el barrio de la ciudad con una parada, con una chapita en el techo y un banquito hecho con los mismos ladrillos que tienen las cuatro columnas y no tener paradas similares a las que están en barrios en el centro de Mar del Plata? Digo, hay varias preguntas que yo al momento no he tenido una respuesta. Mm. Pero no eso no cambia mi postura de empujar y de tratar de sacar el pliego adelante.
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8: El ex diputado nacional, ex ministro de Economía, Jesús Rodríguez, autor del libro La huella democrática.
9: La Academia Nacional de Ciencias Morales y Políticas anunció la realización de un concurso de ensayos vinculados al gobierno del presidente Alfonsín. Y con Alejandro Gaby decidimos presentarnos, como todo concurso de ensayo, las ponencias, los ensayos deben ser firmados con un seudónimo, porque hay un jurado que analiza y luego determina quién es el mejor sin saber quiénes son los autores. Y nos presentamos ese concurso y tuvimos la felicidad y la emoción de ganarlo. Y entonces luego de eso, la editorial de Udeva decidió publicar el libro que había ganado ese concurso. Y esa es la razón por la cual está ese libro publicado, y tenemos la felicidad también de decir que mañana vamos a estar presentándolo en la Universidad Nacional de Mar del Plata.
8: Bien. Y en ese contexto, desde esa lectura que tiene seguramente mucho de personal, ¿verdad? ¿Cuál es el eje? ¿Por dónde pasa? ¿Y por qué entendieron ustedes que hay una huella democrática?
9: Bueno, primero porque la instauración democrática de 1983, visto en perspectiva, sirvió para liberarnos de dos patologías de la sociedad argentina que habíamos padecido hasta ese año 1983. Uno era la aceptación social de la violencia como método de acción política, que atravesaba sectores sociales e ideologías. Tuvimos de todo en nuestro país: fusilamiento, bombardeos a poblaciones civiles, golpe de Estado, acción de bandas paramilitares, terrorismo de Estado, etcétera, etcétera. Desde aquel momento para aquí, y básicamente como resultado del juicio de los comandantes, que se supo y se echó luz y se abrió la puerta a conocer lo que había sucedido, la sociedad argentina ya no tolera o acepta o promueve el uso de la violencia como método de acción política. Y en segundo lugar, otra patología que quedó atrás fue la de recurrir a los golpes militares, a las interrupciones, a los modificaciones institucionales, a los manotazos. Pensemos solamente que en este país se reformó la Constitución por un decreto del Poder Ejecutivo, por ejemplo. Y desde el 30 al 83 hubo 6 golpes de Estado y muchos otros fallidos. Bueno, lo que podemos decir es que del año 1983 para acá, los argentinos pensamos muchas cosas de muchas maneras distintas, estamos con distintas aproximaciones, tenemos asignaturas pendientes con el modo democrático, pero, a nadie se le ocurre decir, che, que venga un momento, terminemos con esto, venga un golpe de Estado, porque eso tampoco es aceptado. Pero a mí me parece que estos son dos avances, dos hitos que marcan un cambio y que constituyen el principio de solucionar los problemas, de ninguna manera la solución. El principio de solucionar los problemas de una sociedad conflictiva, con muchas asignaturas pendientes y con muchas demandas sociales insatisfechas.
8: Sí, bueno, en sí, por supuesto que uno, la mirada que tiene es la de su tiempo, ¿no? En nuestro tiempo, por extenso que sea el que nos fuere concedido, siempre es breve en relación a la historia, ¿no? Es parte de un legado haber roto definitivamente la oscilación y lo que tiene que ver con la aceptación, ¿no? De la alteración democrática, en definitiva, ¿no?
9: Así es.
8: Bueno. ¿Hay en el contexto de lo que ustedes han hecho algún proceso de reflexión sobre los hechos del 2001 que llevaron a la renuncia de Fernando de la Rúa?
9: No, José Luis, porque el libro se circunscribe al periodo de la instalación democrática, al gobierno del presidente Alfonsín. Recorre las condiciones de acceso a ellos, y la Argentina vivía hasta la llegada del presidente Alfonsín como un paria en el mundo. Veníamos de una guerra militar perdida con una potencia militar de la OTAN. Habíamos casi entrado en guerra con un país vecino. Negábamos la vigencia de un laudo arbitral al cual habíamos recurrido por un conflicto limítrofe con Chile. Se reconocía el involucramiento del funcionario del gobierno argentino en un golpe de Estado en Bolivia. Oficiales del ejército argentino entrenaban fuerzas irregulares en Centroamérica. Era un paria a la Argentina del mundo. Y entre otras cosas, gracias al juicio de los comandantes, digo yo, tal vez uno de los hitos de reputación internacional positiva de la Argentina, como ningún otro, salvo el fútbol, la Argentina empezó a ser reconocida como un actor relevante y valorable, y ponderado y aceptado, y me parece que señalamos eso y analizamos esa circunstancia en el libro y luego, por cierto, también de todos los acontecimientos que tienen que ver con los obstáculos que hubo que vencer para que ese gobierno concluyera su mandato, incluyendo en ello 3 intentos de golpe de Estado, 13 paros generales, 4.000 conflictos sindicales sectoriales, el copamiento de una unidad militar por parte de una patrulla guerrillera guevarista, y en ese contexto pudo la democracia consolidarse, y es por eso que hablamos de ese hito, de esa huella que está cegada por esas condiciones iniciales.
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8: Vanessa Cañón. Vanessa es docente y fue dirigente sindical.
10: Nosotros somos docentes que hemos pasado alguna situación similar, y a mí me ha tocado acompañar también por mi parte sindical a compañeros que han sufrido situaciones como las que vos estás comentando. En realidad, lo que está ocurriendo en la provincia de Buenos Aires no es nuevo. Ustedes recién lo visibilizan porque este caso ha sido muy notorio seguramente, pero es algo que viene pasando desde hace tiempo. No quiere decir que no hay normas, porque las normas están escritas, las leyes están escritas, pero acá está fallando otra cosa, que la normativa no se aplica de la misma manera para algunos docentes que para otros. No es igualitaria. Creo que, además de que la violencia está instalada en nuestra sociedad y cada vez más fuerte, el Estado no nos está protegiendo, y los sindicatos tampoco.
8: Bueno, de hecho hay, creo yo, una línea ideológica que se ha profundizado fuertemente con la gobernación de Kicillof, y que tuvo mucho que ver Varadel en este tema, un proceso de destrucción de autoridad, que es un proceso ideológico de destrucción de autoridad.
10: Exactamente, por eso digo que no es algo que está ocurriendo ahora.
8: No.
10: Esto se ha venido haciendo. SUTEBA tiene mucho que ver, porque SUTEBA pone a su gente en cargos que son los principales dentro de la organización educativa, y eso hace que todo concluya en una manera de accionar que es de desprotección hacia el docente. En la aplicación de normas que tendrían que ser para protección se han transformado en aplicación de normas disciplinarias. Se corta por lo más fácil, por el hilo más delgado, que es el trabajador, uh-huh. y que este trabajador, que es el docente, que sí recibimos un sueldo por ir a trabajar, obviamente, pero somos profesionales, uh-huh. y eso es lo que hemos dejado de ser desde hace tiempo, ¿no? Dice, sí, son trabajadores docentes, sí, somos todos trabajadores, pero además somos profesionales, claro, vos, y tenemos la educación de los chicos a nuestro cargo.
8: No, por favor, vos traes acá algo que yo vengo citando hace muchos años, es decir, este trasvase que empezó como una verbalización, pero que en realidad es una cuestión ideológica, que empezó con el tema de la marcha de la carpa blanca, qué sé yo, que era que el profesional de la educación pasó a ser un trabajador, ¿no? No es un trabajador el profesional de educación, es un profesional de la educación. Eso me parece que es central para rescatar el rol, ¿no?
10: Claro, ahí es cuando comienza a desdibujarse nuestro rol y pasamos a ser... la escuela no es nada más ni nada menos que el espejo de la sociedad, siempre lo digo. Como se ve la escuela es como estamos como sociedad, porque los chicos llevan todo lo que les ocurre, lo que les sucede, cada vez más complejo, porque la sociedad está más compleja. Por eso, más allá de algo que se ha querido instalar ideológicamente, también es sociológico. Uh-huh. Y de la misma manera hay que resolverlo. Por eso cuando comenzamos la charla yo te planteaba esto, que ¿qué es lo que las normas están y que están uh-huh. escritas? Uh-huh. El tema es cómo se las aplica, y que para algunos docentes se aplica de una manera que para otros, que hay algunos docentes que molestan porque critican, entonces se tratan de sacar, o que no representan la política que se quiere representar. Hemos llegado a ese punto, ¿no? De que el que no piensa lo mismo molesta y se lo saca. Creo que Kicillof está haciendo lo mismo que lo que está pasando en Nación, si querés uh-huh. marcarlo políticamente. O sea, tienen distintos bandos políticos, pero la manera de accionar es la misma, no es diferente. Uh-huh. Y te lo dice una persona que ideológicamente soy peronista, pero esto así no va. La verdad es que es muy triste la situación que estamos atravesando, porque estamos solos los docentes, estamos solos con toda esta complejidad, con la burocracia, con la violencia, con la falta de acompañamiento, con la incertidumbre frente a que te pueden denunciar todo uh-huh. el tiempo, la utilización de mecanismos por parte de los inspectores. La verdad que es una situación muy crítica y que va mucho más allá de un tema de salario.
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8: El doctor Mauricio Varela, él es abogado de Hugo García, padre de Sebastián, el joven que muere en la situación que involucra a un comerciante de la ciudad de Mar del Plata.
11: El caso presentado, como está en las noticias, es un caso ingrato para la sociedad, ¿no? Porque en principio es una persona que parece que se defiende de un accionar delictivo y termina privada de la libertad, pero bueno, también hay una muerte de quien en principio, según la versión de la defensa, habría abordado a este hombre con fines de robo. Uh-huh. El señor García viene a vernos al estudio. Nosotros tenemos ahí un departamento en el estudio donde a veces analizamos casos de personas en situación de vulnerabilidad y brindamos un asesoramiento. Él viene por eso, porque yo había concurrido en otra oportunidad por cuestiones que tenían que ver con su salud. Y bueno, y viene con todo el dolor de haber perdido el hijo, con todo lo que se venía diciendo en las noticias, de que su hijo supuestamente había ido a robar, y es algo que al hombre no le cierra completamente. Él no cree que su hijo haya tomado ese tipo de conductas. Entonces, bueno, en ese escenario es que, y la verdad que con muchísima templanza, nos pide que lo representemos, que no es que vayamos contra la persona que está inculpada, sino que esperemos los resultados de la investigación y que veamos lo que realmente sucedió. Que si su hijo está involucrado en un delito, él lamentablemente ya no lo tiene más para con él, pero esas son las consecuencias del accionar delictivo. Pero también a él le llegan versiones de sus allegados y otras personas de que en realidad las cosas no fueron en ese, no fue ese el escenario, y era una persona que estaba esperando ahí porque le habían robado el día anterior, y que posiblemente pueda también haber actuado no en legítima defensa, sino o con un exceso de la misma, o como está calificado al día de hoy, es un homicidio agravado por el uso de armas de fuego. Así que esa es mi función, me presenté hace bastante poco en el expediente. Ayer tuvimos una audiencia donde la defensa pedía la excarcelación, y bueno, la jueza no cambió la calificación, no otorgó la excarcelación, pero sí un arresto domiciliario, que de momento parece una medida proporcional con lo que está sucediendo en el expediente. Pero lo cierto, José Luis, es que todavía no hay prueba objetiva que demuestre cómo fueron los hechos. Hay una versión exculpatoria de la persona que estaba con el hombre de la camioneta que no declaró, no contó su versión de los hechos, y después algunas imágenes que no muestran el lugar del hecho y que se escuchan una serie de disparos que se condice más con la hipótesis de la acusación que con la hipótesis de la defensa. Porque la defensa trajo unos testigos que dicen que estos jóvenes al parecer estaban armados y dispararon en dos oportunidades. Y lo cierto es que solo se escuchan 7 disparos, la cámara está al lado del lugar de los hechos, y esos 7 disparos se encontraron 7 vainas que tienen que ver con el hombre que está hoy privado de la libertad con prisión domiciliaria por el homicidio de Sebastián García. Así que estamos a la espera de nuevos elementos para comunicarle al padre cómo fueron los hechos, que es el mandato que yo tengo para realizar.
8: Bien.
11: Pero como te decía, José Luis, de momento es poca los elementos probatorios que hay, y bueno, y no permiten un cambio de calificación. Por ahora el hombre sigue inculpado de un homicidio agravado por el uso de arma de fuego. Al parecer, en la brevedad se van a acercar nuevos dispositivos así de cámaras que la DDI señaló tener, pero todavía no haberlo proveído en la causa, y ahí veremos cómo fue que se sucedieron estos hechos.
8: Bien. El padre, a mí me pareció una persona muy, muy centrada, me pareció una persona noble, digamos, en su simpleza, por lo que leí, ¿no? No he tenido oportunidad de hablar con él.
11: Sí, a mí también en el estudio quedamos realmente conmovidos por la historia que nos contaba el padre, y por eso es que también aceptamos el reto de estar en un lado donde la sociedad desprestigia nuestro trabajo también, porque ayer lo he visto en todos lados cómo hacían fuertes críticas, pero son entendibles igual estas cuestiones de opinión. A nosotros no nos interesa tanto.
8: Lo que ocurre es que
11: nuestro trabajo que hacemos con pasión.
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0: Muy buenos días, ¿cómo están? Bienvenidos a la 99.9. Comenzamos Marca Deportiva Radio en esta jornada de cielo recontranublado por ahora. Esperemos a ver cómo evoluciona. Está fresco, no tan fresco como ayer. Ayer estaba un poco peor incluso. Pero estamos hasta con alguna precipitación, muy débil por cierto, pero algunas gotitas que han caído aquí en la zona céntrica de la ciudad de Mar del Plata. La temperatura en este momento y según el último registro es de 5 grados 9 y una sensación térmica que está en 3 grados 9 también, ¿no? Esto va a ir levantando, va a ir acomodándose. Hoy llegaríamos a una máxima de 14 grados, es bastante. Un miércoles con 15 grados, pero alguna tormenta aislada para la noche. Un jueves de 16 grados, viernes de 16, sábado, domingo, lunes, todo en 16 grados de máxima. Está bien, es una especie de primavera anticipada la que vamos a tener en una semana donde, bueno, insistimos en el mismo tenor de la información que venimos indicando. Hay ejes centrales de toda esta historia. Hoy es el día en el cual, a través de Contender Series de Dana White, va a tener la chance el marplatense Carlos Tito Petruccella de ganarse la posibilidad de firmar un contrato con la franquicia UFC. Sí, esto está claro que primero tiene que ganar su combate. Ayer se hizo el pesaje, el careo previo, se hizo toda la ceremonia dentro de una semana de Contender Series que se va realizando en Las Vegas, en el epicentro de este deporte, claramente, pero con un dato particular para Tito Petruccella, y es que como entrena y forma parte del Samurai Fight, el gimnasio en el cual entrenan varios argentinos y particularmente Kevin Vallejos, va a ir el chino al rincón, va a estar en el rincón Kevin Vallejos, que está tomando notoriedad cada vez más con el correr de las horas, no solamente por lo que significa hoy para la UFC, para MMA Latinoamérica, no, para los representantes latinoamericanos, ni que hablar para los argentinos, está claro, sino porque cada vez está más cerca el anuncio de una nueva pelea. Se ve venir, se siente y se palpita, y el propio Vallejos empieza a dar indicios de que es probable que se venga esa cuarta pelea dentro del plano de la UFC, y que prácticamente, y según él mismo anticipó, lo pueda habilitar a ir a pelear por el título del mundo, que es su gran objetivo en el 2027, tener su primera pelea de título mundial y tratar de ver si puede cumplir con ese sueño de ser campeón del mundo, que es para lo que se ha preparado, el objetivo que tiene en mente y para lo que trabaja cotidianamente, muchas horas también dedicándole al entrenamiento. Lo expone de alguna forma y parcialmente, por supuesto, a través de sus redes sociales, pero también está acompañando este tipo de situaciones. Hoy Mar del Plata puede sumar un segundo representante dentro de la franquicia de artes marciales mixtas más importante del mundo, que es UFC, ¿no? Bueno, después estaremos hablando un poquito de cómo va a ser esta historia, que como viene sucediendo desde hace un tiempo a esta parte, tendrá transmisión a través de Paramount, ¿no? Que es la empresa que se ha hecho con los derechos de la franquicia desde hace un tiempo, no muy largo, pero un tiempo en fin. Y bueno, dos marplatenses con Kevin Vallejos en el rincón van a ser protagonistas. Pero mientras tanto, el básquet también tiene sus cosillas y varias cosillas importantes. La primera y principal es que está la selección argentina de básquet en Mar del Plata, que ayer tuvo su entrenamiento en el polideportivo Islas Malvinas, ese polideportivo que está reclamando por respuesta a Unión de Mar del Plata para saber si juega o no juega la Liga Argentina en condición de local. No tiene escenario, la única posibilidad latente, certera, es el polideportivo, pero no tiene muchas fechas durante el mes de noviembre, durante enero, pocas en diciembre, y se le hace complicado estructurar todo eso. Bueno, la selección argentina sí pudo trabajar en el día de ayer, hacer una atención a la prensa. Estaremos escuchando un poquito de lo que comentaron, por ejemplo, Facundo Campazzo, hombre de la casa, volviendo al polideportivo después de su enorme paso por Peñarol, y además también Leandro Bolmaro, que es uno de los que se ha podido sumar en este último tramo y que le da una cuota distinta al equipo. Cuando no está, se siente bastante la ausencia de Bolmaro. Bueno, el jueves a las 19:10 van a estar enfrentando a Puerto Rico en Mar del Plata, un partido que no tiene mucho movimiento previo. ¿Recuerdan que antes, cuando venía la selección argentina, era casi como una cuestión de Estado, ¿no? Se armaba todo un tema alrededor, no digo un circo, porque no era circo, sino que se despertaba una expectativa muy importante. A ver, la última vez que Argentina estuvo en Mar del Plata, quedó fuera de una de las grandes citas deportivas, con una derrota contundente, y eso por ahí desinfló un poquito el ánimo. Pero de ahí a pensar, creo que pasa más, creo yo, por no tener hasta el contacto con Mar del Plata, propiamente dicho, con la gente que después tiene que ir a la cancha, ¿no? Es muy fácil, creo yo, muy sencillo, por ejemplo, que un entrenamiento le permitan a las escuelitas de básquet pasar al polideportivo y verlos desde la tribuna, ver a los chicos que ven seguramente desde sus casas, en los partidos, en Euroliga, en donde sea, siguiendo lo que pasa con los diferentes jugadores que hoy están en la selección argentina, que los pueden llegar a tener como ídolos, como espejos, como jugadores a copiar. Bueno, tenerlos cerca, darle la posibilidad de que estén cerca y no estén lejos, que no tengan un contacto netamente de 2 minutos periodístico y nada más, sino que puedan firmar autógrafos, puedan acercarse. No cuesta mucho tampoco organizar ese tipo de cosas, que no ha pasado con esta preparación, sabiendo que Argentina está en un objetivo muy fuerte, que es ir a disputar nada menos que un objetivo grande como un mundial, ¿no? Que hace tiempo que ni siquiera puede clasificar, que ese es un tema muy, muy duro todavía para el seleccionado argentino, no estar en esos lugares que durante tantos años y con muy buen tino pudieron realmente ocupar y con protagonismo pleno. Bueno, todo eso está pasando, por supuesto, en la ciudad de Mar del Plata, y durante las próximas horas, bueno, van a seguir preparando ya lo que será este partido del jueves. Pero, mientras tanto, en otro plano, que es el del comienzo de las pretemporadas, recién te decía, por la Liga Argentina, Unión todavía no sabe lo que va a hacer. No puede salir a contratar jugadores porque no tiene certeza de lo que va a pasar con su destino inmediato. Y esto es un problemón. ¿Por qué? Porque Quilmes, por poner un ejemplo y un paralelismo muy cercano, Quilmes ayer comenzó con sus trabajos de pretemporada. El equipo de Sebastián Saborido tuvo su primera reunión formal, digamos, y a partir de ahí se llevó a cabo el primer movimiento, ¿no? Primer movimiento real, concreto, específico, de preparación, con los nacionales, sin alguna de las fichas U21, que venían de jugar un torneo este fin de semana y de meterse entre los 4 mejores de lo que se denomina Liga Federal Formativa, entre los 4 mejores del país. Es un logro muy importante para el equipo que dirige Junior Sequeira, el mismo que ganó el provincial hace poquito. Hablábamos con él, con Junior, como entrenador. Bueno, en ese contexto, y a partir de eso es que, bueno, también comentamos todas estas situaciones, ¿no? Bueno, en todo ese contexto, los sub-21 no estaban, se van a ir sumando. Los extranjeros ya van a llegar. Uno llega la semana entrante, si Dios quiere, o antes del fin de semana, si pueden, lo van a tener allí, en definitiva. Pero, bueno, de a poco irá conformando el plantel, empezando a trabajar una larga pretemporada que va a tener el conjunto de nuestra ciudad, sabiendo que, bueno, el camino por recorrer todavía también es importante, es largo, y hay que ensamblar un equipo completamente nuevo. La única cara que se repite de las fichas mayores es la de Alderete. El resto son todos nuevos. Entonces, también será un hecho significativo. Por otro lado, en materia de fútbol, que siempre tenemos nuestras cositas, ¿no? Que hay de todo, como siempre, hay un poco de cuchicheo, de búsqueda de líos constantemente, a otra situación completamente distinta, que es la realidad. Bueno, se viene la realidad, otro golpe de realidad para Aldosivi. se viene el partido con Independiente Rivadavia de Mendoza, Copa Argentina. Un objetivo que no es tan objetivo, pero al estar tan mal, o al no encontrarle la vuelta, al mostrarse casi con los brazos bajos, el entrenador para luchar por esto que era una situación adversa, la verdad que el otro día se lo vio a Damonte ya como diciendo no le encuentro la vuelta, no lo dijo, pero parecía expresarlo con sus palabras, con su gesto, con la manera de hablar, sin responder preguntas, no tenía ganas de hablar, simplemente analizó brevemente el partido, dijo si tenía que iba a analizar si tenía fuerzas para continuar o no, cómo iba a ser la decisión a tomar. Bueno, la decisión es seguir, al menos hasta este partido, y de acuerdo a cómo salga la historia, ver qué pasa. El tema, vos le ganás a Independiente Rivadavia de Mendoza, genial, historia, porque nunca Aldosivi superó los octavos de final de la Copa Argentina, lo más lejos que llegó. Y si puede ganar, va a quedar en la historia ese triunfo, no solamente el de River, que lo sacó de la competencia, sino meterse por primera vez entre los 8 mejores de la competencia. Supongamos que eso pasa, ojalá pase eso. Y después perdés con Argentinos Juniors el fin de semana. ¿Cuánto ha cambiado la situación respecto del fin de semana anterior? Creo que apela a que una victoria por ahí contra Independiente Rivadavia pueda despertar algo para ir a ganar a la Paternal ante un equipo realmente de lo más exigente que te puede dar este campeonato, que es Argentinos Juniors. Bueno, yo creo que el futuro no solamente es muy, muy oscuro para el equipo marplatense, sino que o se queda hasta fin de temporada o se va ahora. Es la cuestión. Son horas decisivas. Ayer tuvimos victoria de Tigre sobre Central Córdoba, empate de Lanús contra Argentinos Juniors, contra el rival que va a tener Aldosivi el próximo fin de semana, empate de Talleres de Córdoba, bueno, al fin pudo lograr aunque sea un empate el equipo de San Paoli frente a Rosario Central, que tuvo dos goles de Angelito y María. Bueno, esta situación de todas maneras a Talleres no le alivia demasiado, es una realidad, a punto tal que en la conferencia de prensa le preguntaron a San Paoli por su continuidad y, bueno, San Paoli no es un tipo que diga renuncio y me voy, al contrario, es el hombre de indemnización, porque siempre termina en ese sentido con indemnizaciones de aquí y de acá. Bueno, es un tema bastante particular, realmente bastante particular el que tiene también San Paoli con toda esta situación. Pero bueno, en esta semana, que es un poquito más tranquila, tendremos que ver si el partido Copa Argentina tiene una verdadera afectación en el futuro inmediato del conjunto marplatense, que juega 19-15 este miércoles y que, bueno, empezará a definir también su futuro. Insisto, no lo veo nada factible tener un buen cierre de campeonato. Ya está muy complicado, extremadamente complicado, y le va a costar horrores poder continuar en una buena senda, incluso ganando. Ganar no te asegura absolutamente nada. Ya el terreno perdido es muchísimo y le va a costar. No solo tiene que ganar un partido para destrabarse y toda esa historia. Tenés que ir ganando de a uno. No podés ganar 20 puntos en un partido. Pero si empieza, tendrá que darle una continuidad total, ¿no? A partir de allí. Ese es el gran problema de toda esta historia, ¿no? Es un poco complejo. Pero bueno, recién acaba de terminar, lo estaba viendo en vivo, en este caso, la selección argentina de voleibol está teniendo su presentación en el Mundial U17 con los hermanos Alonso. Los Aloncitos no podemos decir. Son los hermanos Alonso, Bautista y Manuel, por los octavos de final de este campeonato del mundo. Bueno, le han ganado a Italia por 3-1, recién acaba de terminar el partido, están celebrando los chicos, remeras en el aire, en cuero, revoleando la camiseta argentina en el medio de la cancha. Se han clasificado a los cuartos de final, están entre los 8 mejores del mundo. Te podías quedar afuera, te podías quedar con las manos vacías, muy lejos. Bueno, han dado un paso muy importante los chicos argentinos y los marplatenses en particular, ¿no? Manuel y Bautista Alonso, los mellizos marplatenses que forman parte de este equipo y que, bueno, han dado un paso trascendental, importantísimo para seguir en competencia y para tratar también, y por qué no, de ser protagonistas de este partido. Mira, son el 37, partido 37, no tienen rival definido todavía, tienen que cruzarse con el ganador del duelo 38, que es Polonia y Turquía. Polonia ya les ganó 3-0 en el debut del Mundial, así que esperemos que no le toque. Bueno, es una revancha, pero ya demostraron que tienen muy buen nivel, por ahí Turquía se puede hacer un poco más tranquilo. No, bueno, esto va a empezar ahora en un ratito nada más, estos partidos que se están jugando en Doha, en Qatar, sí, del otro lado del planeta literalmente, y bueno, estamos atentos por supuesto a lo que hacen los chicos argentinos. Victoria, clasificación a estos cuartos de final del Mundial, nada menos U17, con la ilusión de ser protagonistas, está claro. El que no pudo tener esa ilusión y revalidarla fue el marplatense Francisco Comesaña. Fran perdió en la segunda rueda de Winston Salem ante Daniel Altmaier. Se actualizaron los rankings y de puesto 109 cayó al 123. ¿Sí? Se va retrasando mucho en el ranking Frank, que no puede sostener su ritmo, que no puede sostener su rendimiento, y esto por supuesto que puede ser un problema para su futuro inmediato, porque va a tener que empezar a jugar torneos de mucho menos valía, ¿no? Y eso es un problema, literalmente es un problema para el tenista de nuestra ciudad, pero bueno, está ahí batallando, presentándose, se viene el US Open, ilusiones renovadas, la confianza no tanto, pero las ilusiones se renuevan y quizás, por qué no, pueda tener una buena semana que lo termine de despegar en ese sentido, ¿no? Bueno, después mucho fútbol, en una semana donde empieza el regional amateur, donde se vienen cositas más que interesantes, por supuesto, no nos van a dar tregua, ¿sí? Entre hoy Tito Petruccella, mañana Aldo Civi, todavía sin definición qué pasa con Kimberley y Alvarado. Ayer fueron tantas las consultas que sacó un comunicado Kimberley como diciendo, en redes sociales vamos a anunciar cuándo se juega, dónde se juega y si hay público visitante, como diciendo, no rompan más de mandar consulta a ver si jugamos en el Minela o no jugamos en el Minela. Bueno, completamente entendible. Ya les pasó la otra vez, que la semana fue bastante de tironeos, de que sí, que no, que bueno, las explicaciones sobraban en algunos casos. Bueno, ahora tendremos que ser pacientes. Hoy ya tendría que ser un día de confirmación. ¿Por qué? Porque el miércoles hay que organizar la logística y el jueves salir con la venta de entradas en caso de que sea con público visitante en el Minela y que Alvarado pueda estar presente. Pero bueno, tiempo al tiempo, a esperar, a ver cómo se mueve la semana y cómo toman esas decisiones que son tan importantes. Y después, bueno, el jueves la presentación de la selección argentina y el viernes ya tendremos actividad al fin de semana y ya se viene la locura total que tenemos habitualmente en cada fin de semana en el deporte de nuestra ciudad. Por lo pronto, nos vamos a ir a la pausa, 10:22, la hora en estos momentos en nuestra ciudad, el cielo, como te comentamos, nublado, nubladito y cerradito. Por ahora va a seguir así, pero son buenos los augurios de temperatura. 14 grados para hoy no está nada mal como temperatura máxima. Nos vamos a la pausa, estamos en la 99.9, como siempre, te acompañamos hasta las 12, ya venimos.
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0: Continuamos, 10:27 la hora en estos momentos en la ciudad de Mar del Plata. Temperatura actualizada para la ciudad a las 10 nos dice que tenemos 7 grados. Estamos a la mitad de la temperatura máxima estimada. 4 grados 5, sensación térmica por el momento. La humedad 83%. Bueno, estamos bastante bien. Viento norte, además, a 13 kilómetros en la hora. No es sur, no es tan frío el viento, no es tan intenso tampoco. 13 kilómetros en promedio no es mucho. La presión es de 1019.8 medida en hectopascales. Es un día que se describe como mayormente nublado, con mayor impacto del viento en la tarde y en la noche. Va a haber un poquito más de viento. Pero bueno, mañana una mínima de 8 grados. Mañana venimos en remera, la mañana prácticamente. Y una máxima de 15, aunque después se pone más complicado por probabilidad de lluvias aisladas, de tormentas aisladas incluso para la noche. En baja probabilidad, así que si Dios quiere, el clima ayuda, se irá moviendo hacia otro lugar específicamente. Pero bueno, en definitiva, y lo importante aquí tiene que ver con lo que está sucediendo en materia de básquetbol por estas horas para la ciudad de Mar del Plata, principalmente. Está pasando de todo en diferentes frentes y es una realidad que, bueno, tenemos siempre en el básquet, obviamente, muchas cosas a destacar. Que la selección argentina esté en Mar del Plata es un hecho en sí mismo, porque además no es una selección argentina cualquiera. Está Facundo Campazzo, está Gabriel Deck, está Nicolás Laprovítola, está Leandro Bolmaro. Son todos jugadores que hoy están en un alto nivel europeo, con posibilidades, por supuesto, siempre de estar en la selección. Hay otros nombres que faltan, sí, claro. Está Patricio Garino fuera de esta convocatoria, por ejemplo. Ahora, recordamos, ha firmado contrato con un equipo de la Liga de Alemania. Va a ir a jugar a Alemania. Él pasó por Lituania, pasó por diferentes países. Ya es un verdadero trotamundos en ese sentido. Y ahora le toca una liga nueva, que es la Liga de Alemania. Faltaría Luca Vildosa, que también por sus cuestiones personales, hoy jugador del Partizan, no está en consideración. Faltarían varios nombres propios por ahí interesantes para sumar al equipo. Pero esta base de jugadores, con Campazzo, con Deck, con Bolmaro, con Brusino, estamos hablando de todos jugadores titulares, tiene una amplia experiencia en Europa y en la selección argentina. Ya, o sea, no es una selección como en otros momentos ha pasado, hecha o formada en gran parte por la segunda escuadra de los jugadores que juegan en Europa, ¿no? Los que están en un club que no son tan importantes en estos momentos, y va la base fuerte de la Liga Nacional, ¿no? Que esa es otra historia. Bueno, acá estamos hablando de una selección fuerte, una selección importante, y eso es un dato muy, muy significativo a tener en cuenta respecto de lo que está sucediendo hoy con este compromiso. Porque claro, necesitas una selección con buenos jugadores, con jugadores de estas características, porque está entrando en esta ventana que va a empezar a disputarse el jueves en una serie de rivales realmente fuertes. Canadá, el lunes que viene en Canadá, va a ser durísimo, mucho más duro incluso, creo yo, que Puerto Rico. Puerto Rico es un equipo con muchas variables, con el típico juego centroamericano hiperdinámico, con mucho tiro de tres puntos, con mucha penetración también y pase de balón. Son equipos para los cuales tenés que tener un nivel de atención extra, generalmente, a enfrentar, digo yo, a los habituales del continente sudamericano. Acá estás elevando el nivel de confrontación de una manera importante. Y Argentina, hay partidos que contra equipos duros del ámbito sudamericano les ha costado muchísimo. Por eso digo que necesitas tener y contar con estas figuras. Prigioni necesita tener estos jugadores en cancha y que ellos lleven al equipo en definitiva. Bueno, tenerlos en Mar del Plata no es un dato menor a todos estos monstruos, estas grandes figuras que se destacan sobremanera en sus respectivos equipos en Europa. Vamos a escuchar primero a Facundo Campazzo, ¿sí? Que Facu viene a Mar del Plata después de un largo tiempo, a veces viene, a veces no. Cuando viene con la selección, generalmente cuando la selección viene a Mar del Plata está Campazzo, eso es una realidad. Pero van a escuchar primero de las tácticas defensivas y ofensivas frente a Puerto Rico, está claro, el rival que tiene de turno. Pero después, pegadito, va a hablar sobre Peñarol y sobre el regreso de todos los que fueron sus compañeros en otros términos y en otros tramos de su carrera deportiva, como Giorgetti, como Vega, todos los que han vuelto ahora para el equipo de Leandro Ramela, bueno, han sido compañeros suyos, ¿no? En definitiva, y de eso también habló el cordobés, siempre con su histrionismo a mano, ¿no? Que es una herramienta que tiene siempre cerca. Escuchamos a Facundo Campazzo.
1: Sí, nuestro objetivo es bajar el goleo siempre, siempre dejarlo debajo de 70 puntos. Ellos, como te dije, son un equipo que te pueden anotar de diferentes maneras, de ataque rápido, de juego roto, se van del sistema y están siempre vivos, siempre en acción. Y eso te hace que estés atento todo el tiempo, los 24 segundos. Creo que si nosotros estamos concentrados y en esa concentración buscamos la agresividad, van a jugar incómodo y van a tomar los tiros que nosotros queremos que tomen. Y la idea es tomar los tiros que te da el juego, ya sea en el segundo 20, en el segundo 14 o al final. Tomar la lectura que jugamos, queremos correr la cancha, queremos ser dinámicos, jugar con muchas posesiones, mucho pace. Y si eso te da un tiro a pie firme desde la esquina tocando pintura, es el mejor tiro que podamos tener en el juego.
2: Cuando yo era pibe y veía los 35, digo, qué grande que son. Ahora tengo 35 y sigo pensando como tenía 20 años. Así que nada, no cambió, mentalmente no cambió mucho. Pero contento, es más la sensación, el sentimiento que es venir a pisar esta cancha. Después el juego también un poco lo mismo, dejar todo para mis compañeros y para intentar ganar el equipo, pero bueno, nada, siempre es una sensación muy especial y agradable a la hora de tocar el poli.
3: Pero aprovecho vos... preguntarte lo que dijo, en base a lo que dijo Agus, de Peñarol y de tu pasado. Bueno, volvieron Zafar, Giorgetti, Vega, ¿faltaba uno más?
2: No sé si tan bueno eso, Sí, no.
4: ¿Vengan ellos o qué falta uno?
2: Por ahora dejémoslo incompleto ahí, porque la Matrix ahí no va a andar muy bien. No, pero la verdad que contento porque volvieron y son jugadores que se identifican con el club y conocen y saben lo que se representa, saben lo que significa jugar en este club, en Peñarol. Así que nada, creo que le hace bien al club y a la gente verlos también caras nuevas y ayudar a los nuevos y a los que hace poco están, ayudar eso, ¿no? De jugar con esa camiseta.
0: Con esta camiseta dice como si fuera jugador de Peñarol todavía, ¿no? Él se debe sentir en una parte todavía como mil rayitas de alma y sabiendo que al estar en Mar del Plata, al estar en el polideportivo, es casi como entrenar en Peñarol, en definitiva, ¿no? ¿Cuántos recuerdos se removerán en su cabeza en estos momentos en los cuales les toca venir a Mar del Plata? Después de mucho tiempo con la selección argentina, paso fugaz, paso breve, pero bueno, es lo más cercano a un marplatense que tenemos hoy en la selección, lamentablemente, ¿no? No está Bildoso, no está Garino. Bueno, Campazzo es un marplatense por adopción, cordobés de nacimiento, pero desde muy chico reclutado por Peñarol de Mar del Plata y viviendo mucho tiempo y recogiendo muchas amistades también en nuestra ciudad. El otro que habló con otro tono, porque es más tranquilo, incluso no llegó a la NBA, un draft de NBA sin saber hablar inglés, y la primera entrevista que le pusieron delante fue en inglés. Y el tipo dijo, no, pero en inglés no sé hablar. ¿Y qué voy a decir, culiao? Decía, que también estuvo sus salidas en aquel momento. Hablo de Leandro Bolmaro, que es mucho más tranquilo en su manera de hablar y demás. Pero bueno, también reflejó esto de la importancia de sostener un determinado ritmo defensivo ante Puerto Rico. Si no, se te escapa de las manos. Es un equipo de alto goleo. Y si Argentina no defiende bien, la pasa mal con estos equipos. Y es probable que si te hacen 80, 85, 90, no puedas ganar. Vas a tener que hacer 100, es una locura hacer 100 puntos también contra estos equipos tan dinámicos. Entonces saben que por la defensa estará gran parte de la clave del partido del próximo jueves en Mar del Plata. Esto es lo que decía Leandro Bolmaro, otra de las figuras que tiene hoy este seleccionado argentino.
5: Bien, la verdad es que es un equipo muy joven y muy competitivo. Todos los entrenamientos terminamos medio furiosos, pero de buena manera, que eso es bueno y siempre queremos competir, esforzándonos al máximo. Yo creo que estos días nos ayudan mucho para fortalecer muchas cosas, sobre todo en defensa, que por ahí es lo que sufrimos un poco, y bueno, después de ahí dar confianza en el ataque y bueno, nos enfocamos mucho en Puerto Rico, que sabemos, como dijo Facu, es un equipo muy talentoso, que rompen mucho el sistema, que te descuidas un poco y te meten un tiro en la cara y agarran confianza. Sí. Son muy de racha ellos, entonces tenemos que tratar de estar concentrados los 40 minutos, todas las posiciones, porque si le das confianza a la larga es un partido larguísimo y duro. Todo, me adapto a todo, 1, 2, 3, 4 si hace falta, con tal de estar acá presente y ayudar. Desde lo personal puedo adaptarme a todo. Este año di un paso adelante, sobre todo en una temporada, y bueno, eso me da confianza a la hora de defender. Sí, es traer mucha energía e intensidad, contagiar el equipo en eso y tratar de lo personal traer el grupo junto. No es fácil, pero yo creo que tenemos el espíritu defensivo también y es nuestro, una de nuestras claves y objetivos del partido es desde la defensa ir al ataque, así que va a ser muy importante para nosotros dejar los equipos debajo de 70, 75 puntos para poder ganar y el ataque ya después fluye solo.
0: Bueno, eso es lo que pretenderán aplicar, ¿no? Después, bueno, está claro que hay un nivel de oposición, ¿no? Que hay que ver cómo se termina enfrentando. Vos podés tener todas las estrategias habidas y por haber, pero en un deporte de oposición directa, como suele decir Sergio Hernández, está lo que vos querés hacer y está lo que te dejan hacer, que son cuestiones extremadamente distintas, y en el análisis cabe esa variable, ¿no? En la previa, por supuesto, los objetivos están más que claros y pasan por ahí. Después, bueno, llevarlos a cabo no suele ser tan sencillo en ese sentido, ¿no? Pero bueno, mientras la Argentina está en Mar del Plata, mientras Argentina se prepara para este duro compromiso, empezaron a prepararse los integrantes del plantel de Quilmes. Ayer Quilmes empezó silenciosamente su pretemporada, empezó su trabajo de cara a la próxima Liga Argentina. Hace unos días, bueno, había estado también ya en el club, conociendo un poco más las instalaciones. Sebastián Saborido, el DT, un viejo conocido de la categoría, que por supuesto conoce José Martínez, pero bueno, una cosa es conocer el club porque venís como visitante y otra cosa es que sea tu casa durante el próximo año de competencia. Entonces, bueno, terminar de ver todo lo que el club le puede ofrecer y cómo puede trabajar y diagramar la pretemporada este plantel que tuvo dentro de las presencias a los otros hermanos Alonso, porque hablamos recién de los hermanos Alonso Rigone, que son los que están jugando el Campeonato Mundial de Vóley. Bueno, acá Mar del Plata va a tener en Quilmes otros dos hermanos Alonso, Augusto y Manuel, a los cuales ya ha dirigido Sebastián Saborido anteriormente, Federico Elías, que es otra de las importantes contrataciones que viene desde la Liga Nacional, Valentín Dubancet, otro que viene de Liga Nacional, que viene a integrar el plantel de Independiente de Oliva durante la última temporada, Pablo Alderete, que también es el único que se queda del equipo de la temporada anterior. Ante estas contrataciones de las 7 fichas con los 2 extranjeros, las 7 fichas nacionales permitidas para la Liga Argentina, es que hoy Juane de la Fuente, por ejemplo, no tiene equipo, no sabe dónde va a jugar. Y es un dato en sí mismo, es uno de los jugadores determinantes y que había encontrado en Quilmes su casa. Él eligió esperar alguna oferta de Liga Nacional, ver si podía conseguir un espacio superador, y por ahora no lo ha conseguido. Está entrenando, está iniciando un proyecto incluso allí a través de redes sociales de entrenamiento y demás, pero bueno, digo, más allá de eso son las fichas que hay y se renueva otra vez prácticamente de cero el plantel iniciando este proyecto interesante. El 27 de agosto, en 2 días, me dicen que estaría llegando al país Bryce Beamer, el perimetral blanco, peladito, este jugador interesantísimo también que se ha sumado como extranjero, que él estaba, como le dicen los españoles, en el parate, no estaba jugando y por eso es que llega ahora temprano y ya empieza a entrenar con el equipo y van a esperar un poquito más, seguramente el mes que viene, en septiembre, por la llegada de Rafael Albertón Rodríguez, el brasileño, este brasileño de 2 metros 14, una locura, que esperemos le rinda a Quilmes y juegue bien, que está jugando en Uruguay todavía. Y bueno, cuando termine la Liga de Ascenso Uruguaya, se va a venir a hacer su primera experiencia en el básquet argentino. Una apuesta, ¿no? Te puede salir bien o te puede salir mal. Atléticamente es muy, muy ágil para la altura que tiene. Es enorme, 2 metros 14, casi le choca la cabeza con el aro. Pero bueno, después hay que verlos a todos, incluso a Bryce Beamer, en cancha. Cómo reaccionan ante el juego de la Liga Argentina y si pueden ser determinantes en el juego del equipo, ¿no? Encajar en un equipo que se plantea como muy interesante. Estuvo presente, qué sé yo, Matías Dominé, por ejemplo. Las fichas sub-23 estuvieron presentes, Santiago Amán, que es una de las contrataciones y demás, pero faltaban los U21, donde Quilmes también venía en este sentido un muy buen fin de semana porque se metieron entre los cuatro mejores del país, participaron del cuadrangular que se jugó en Rosario este fin de semana, cuadrangular de semifinales, le ganaron a Deportivo Norte 88-85, a La Armonía de Colón 84-72 y a Gimnasia de Rosario 91-78. Sí, una muy buena victoria y bueno, varios de esos chicos, qué sé yo, Leo Luna, por poner un ejemplo, estaba como parte del equipo, estaban viajando de vuelta y bueno, se van a empezar a sumar a medida que avance también la semana, ¿no? Pero bueno, ahora estos chicos del equipo U21 de Quilmes van a jugar el Final Four. Están entre los cuatro mejores de la Liga Federal Formativa, 5 y 6 de septiembre, con sede a definir por licitación. Está claro que Quilmes va a hacer un esfuerzo por tenerlo en su cancha. Pero bueno, después veremos si lo puede lograr o no. Un equipo U21 masculino entre los cuatro mejores del país, el equipo femenino en la Liga Nacional y este plantel de Liga Argentina que empieza su camino hacia la próxima temporada. Así que Quilmes está tratando de posicionarse bien. Ah, esto le tengo que agregar que el fin de semana que viene empieza el torneo regional amateur de fútbol, donde Quilmes es campeón de las últimas tres finales del fútbol de Mar del Plata y por primera vez después de mucho tiempo vuelve a jugar un torneo de estas características. Bueno, tenemos un montón de cuestiones para hablar de Quilmes por estas horas porque está en plena situación destacada en definitiva. Bueno, 10:43 la hora en estos momentos en la ciudad de Mar del Plata. Nos vamos a ir a la pausa, estamos en la 99.9, ya venimos.
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Bueno, continuamos en la 99.9. Después de este bloque, en el siguiente tramo, tenemos para compartir, te voy anticipando, un testimonio exclusivo. Recién, desde Qatar, Manuel y Bautista Alonso van a hablar con nosotros porque, está allí nuestro colega, compañero, radicado en Qatar. Sí, sí, habremos cubierto festivales de boxeo en la ciudad de Mar del Plata con Ricardo Martín Chacana, sí, que está allí en Qatar viviendo y estaba en la cancha. Después de la espectacular victoria que consiguió Argentina ante Italia, uno de los candidatos, Italia siempre una potencia en materia de vóley, bueno, Argentina lo dejó afuera de los cuartos de final del Campeonato del Mundo, lo celebraron de una manera muy particular y bueno, estuvo allí presente. Estamos en ese sentido, en poder tener el testimonio ya para compartir en un ratito nada más. Pero mientras tanto, te voy hablando algunas cuestiones de fútbol. Ayer se cerró la fecha de una semana intensa, una semana movida, que hoy es el único partido que no tiene... Es el único día que no tiene partidos, así se dice, para la Liga Profesional y para la Copa Argentina. Después ya empezaremos en la vorágine loca de una semana que además tiene las definiciones que faltaban de las competencias continentales de las llaves de los equipos colombianos, incluido River con Independiente Santa Fe, y este extraño momento donde está la euforia por todos los jugadores que ha traído River, por lo que ha gastado en el mercado, por el equipo que tiene, pero donde le cuesta horrores ganar. Le ganó a Argentinos, pero después le cuesta horrores ganar, y el otro día Vélez le dio otro cachetazo después de ir ganando 2-0. La historia es que ayer Tigre le ganó finalmente 2-1 a Central Córdoba de Santiago del Estero. Estoy con Sarmiento como loco. Anotaron Méndez y López para Tigre, que abrieron la cuenta, que pusieron el partido 2-0, que parecían darle una victoria tranquila. Santiago López y el uruguayo Mauro Méndez para el equipo de Dabove. Pero bueno, apareció el descuento de Michael Santos de penal, el ex Vélez, justamente, que le puso un poco de suspenso a la historia. Terminó 2-1 ese partido. Lanús, Argentinos Juniors, otro duelo interesante, con un gol de Felipe Peña Biafore, del ex River, para Lanús, y el gol de Gastón Verón, uno de los cambios que terminó metiendo Nico Díez a lo largo del partido en el complemento. Bueno, terminaron repartiendo puntos en empate Argentinos y Lanús. Todos los goles fueron en un lapso de 5 minutos. A los 70 metió el gol Peña Biafore para Lanús y lo empató a los 74 Argentinos Juniors. Y Talleres Rosario Central, fue un partido, lo pintaría como extraño, que también lo ganaba 2-0 Talleres, se lo empató 2-2 Rosario Central, y por eso es que lo siguen discutiendo y lo van a seguir discutiendo, por supuesto, a Jorge Sampaoli como entrenador. No le ha ido bien, le ganó solamente 4-0 a Platense, y vos decís, bueno, pero le ganó a Platense, que es uno de los buenos equipos de la temporada, y le metió 4 en su propia casa. Sí, pero fue un oasis en medio del desierto el equipo de Sampaoli, el ex técnico de la selección argentina, mal que nos pese, se había puesto en ventaja con el gol de Agustín Álvarez, después Valentín de Pietri, otro de los buenos jugadores ofensivos que tiene el equipo cordobés. Bueno, 2-0, parecía ir tranquilo, camino hacia una victoria, y aparecieron los goles de Ángel Di María, primero con un penal, después con una definición ya en el minuto 63, en un lapso de 8 minutos, el partido estaba 2-2 y quedaba un montón por delante. Bueno, no salieron del empate, y a Talleres, por supuesto, esto lo llena de interrogantes una vez más. Está último Talleres con 4 puntos en la zona A, incluso Central Córdoba, que perdió, todavía tiene 6 puntos, ha ganado más que el conjunto de la T, pero lo trajiste a Sampaoli para tener un equipo protagonista, estás último. Sampaoli dijo, he afrontado compromisos como este en reiteradas ocasiones, no me asusta, el tipo no se va a ir del cargo, lo van a tener que echar e indemnizar, que es uno

Belgrano campeón, el único parece que le va mal en Córdoba, además de Estudiantes Río Cuarto, es al pobre Talleres, ¿no? Pero bueno, Talleres está muy, muy complicado y no sé cómo va a seguir esta historia tampoco para lo que será el desarrollo del resto del campeonato. Quedan 10 fechas, ¿no? Hay tiempo de recuperación, eso está claro. Pero entre lo mal que le van a los equipos recordados o mencionados como grandes, ¿no? Que le están yendo a la mayoría mal, bueno, y el resto una locura realmente, ¿no? Como está hoy el fútbol argentino. Se nos viene la Copa Argentina, se nos viene el partido que tendrán que protagonizar Aldo Civi, Independiente Rivadavia de Mendoza, en el día de mañana. Un partido yo creo que es muy, muy incómodo. Le ha caído muy, muy incómodo Aldo Civi este cotejo, porque estamos hablando de un equipo que necesita la victoria, pero que tampoco le sirve demasiado la victoria en este contexto ante Independiente Rivadavia. ¿Te descomprime la situación? Sí, te la puede descomprimir un poco, pero después, de cara al fin de semana, no te queda mucho por cambiar, ¿no? Tenés que ganar, y tampoco ganándole a Argentinos Juniors te permite descansar tranquilo, tener cierto aire. Por eso digo, lo de Damonte, que ya se lo vio vencido el otro día después de la derrota con Unión, que terminó el primer tiempo, decía, bueno, este es el partido, lo ganamos, vamos ganando, tuvimos el dominio del juego, prácticamente no nos inquietó Unión, si no es este partido, ¿cuál? Y bueno, y en una ráfaga de 15 minutos le metieron 3 goles y quedó completamente sin reacción el equipo. Bueno, creo que eso lo terminó de sacar de la esperanza, ¿no? Lo dejó sin esperanza, literalmente, al conjunto marplatense. Pero bueno, nuevo desafío, 19-15, mañana en el Florencio Sola, octavo de final. Yo no sé qué es mejor, si rotar o no rotar, si jugar con los titulares y tratar de conseguir una victoria que para el club puede ser histórica, o quedarte con la posibilidad de claramente rotar el plantel, porque el objetivo está puesto en el domingo, en tratar de ganar por el torneo local, que es lo único que le sirve. Bueno, no será sencillo, claramente. La decisión al respecto puede ser criticada de los dos lados, después veremos. El tema es el resultado final de toda esa historia, ¿no? Bueno, este miércoles será el partido, pero la venta de entradas comienza ahora, en 7 minutos. A las 11 de la mañana se ponen en venta las entradas para aquellos que viajan a Banfield, a la cancha del Taladro, del Florencio Sola, para ver el partido. En la tienda Tiburón se van a expender los tickets hasta las 6 de la tarde. Esto es Olavarría al 2900. Hay una tribuna designada para Aldo Civi. Es una cabecera del estadio Florencio Sola, es para la popular de Aldo Civi. Un codo del lado de la platea es platea de Aldo Civi. Queda todo un pulmón el resto de la tribuna, y la otra cabecera es popular y platea para Independiente Rivadavia de Mendoza. La platea de enfrente, digamos, enfrente de las cámaras, va a quedar sin gente, ¿no? Va a ser otro pulmón en definitiva, pero bueno, todo esto tiene que ver con aquellos que tengan la posibilidad de la intención, además de viajar. Además, hoy juega la reserva, el equipo de Mariano Felices, a las 3 de la tarde por la fecha 6 del torneo Proyección, visita a Sarmiento de Junín, un equipo que bueno, también va alternando buenas y malas, va alternando partidos y victorias importantes con otros rendimientos un poco más desparejos. Lo cierto hoy es que Aldo Civi está último en reserva también, tiene solo un punto cosechado luego de 3 partidos, un empate, 2 derrotas, y bueno, juega contra Sarmiento de Junín en el día de hoy en condición de visitante. Sarmiento encima está primero junto con River en el torneo de reservas, tiene 2 victorias y un empate, está invicto en ese sentido. Pero bueno, completando el panorama, qué difícil este presente, qué difícil que es para Damonte dar vuelta a este presente. Yo creo que esa desilusión que vimos el otro día en la conferencia de prensa, el monólogo que hizo, muy breve por cierto, ya nos habla de un tipo que no le encuentra el agujero al mate, no sabe por dónde cambiar esta situación y esta realidad. Por supuesto que estaba ilusionado con lo que vino,

0: siempre el mismo discurso, ¿viste? Van como el mismo discurso siempre. Los entrenadores que llegan, en este caso llegó el torneo anterior, cambian medio plantel, 17 jugadores se fueron a los Civi. Llegaron unos 14, 15. Las primeras fechas siempre lo mismo. Encima el campeonato argentino siempre empieza con 4 fechas pegadas, entonces no te da tiempo de trabajo. Entonces decís, bueno, no consigo los resultados porque no tengo tiempo de trabajo. Ok, ponele que esa sea la explicación. Van pasando las fechas y vos te vas encontrando con que el equipo no reacciona. Entonces, necesito más tiempo de trabajo. Ahora que tenemos tiempo de trabajo y semana completa, vamos a tratar de mejorar. El equipo mejora, pero no podés ganar, no metés goles. Bueno, la verdad es un problema, siempre el mismo discurso, porque al final termina en lo mismo, no se puede ganar. Y si no se puede ganar, se te empiezan a terminar las excusas, en definitiva. Y ese es un problema que hoy, efectivamente, tiene Aldo Civi de Mar del Plata. 10:57, nos vamos a la pausa. Estamos en la 99.9, transitando esta mañana en Marca Deportiva Radio. Ya venimos.
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0: Bueno, 10:59 la hora en estos momentos en la ciudad. Te comentábamos en el inicio de nuestro programa que estaba jugándose el partido entre Argentina e Italia. Sí, duelo durísimo. Realmente un partido de esos que decís, bueno, ¿y ahora qué hacemos? ¿No? Había ganado los tres partidos que había jugado Italia en la fase regular. Era un candidatazo a llevarse el triunfo efectivamente contra una Argentina que había terminado tercera en su zona, que solo le había ganado a México, que había perdido con Polonia y que había perdido con Brasil. Bueno, a pesar de toda esa situación, que por supuesto era en la previa extremadamente exigente, bueno, los chicos de nuestro país lograron una contundente victoria por 3-1, un gran triunfo, 25-20, 25-23, 20-25 para Italia, el tercero, parecía que se venía la remontada, pero los chicos dijeron, no, así no va a ser, vamos a ganar nosotros, dominaron todo el último parcial, y lo terminaron ganando por 25-16, una grandísima victoria para el equipo argentino en este Mundial, donde ya por esta misma instancia, que serían los octavos de final, Venezuela le ganó a Bulgaria 3-2, Irán le ganó a China Taipei 3-0, Francia le ganó a España por 3-2 en un partido durísimo, y bueno, están todos esperando rival. Francia, Venezuela, Irán y Argentina están clasificados a la espera de los partidos que restan en la jornada de hoy, que son varios, empezando a las 11 con Brasil-India, continuando 11:05, hora nuestra, ¿no? Ahora en un ratito, con Polonia-Turquía, de ahí sale el rival de la Argentina en la próxima fase, y queda Rumania, Túnez y Pakistán-Egipto, ¿no? Como potenciales protagonistas en esta definición del Mundial U17. Pero Argentina sacó del torneo a uno de los grandes candidatos, a uno de los muy buenos equipos que hasta el momento había ganado absolutamente todo, ¿sí? Y lo eliminó Argentina. Todavía no deben entender qué fue lo que pasó los italianos, ¿no? Bueno, estaba allí en ese estadio, maravilloso estadio, no con mucha gente, real, un Mundial U17 de vóley, imagínate que no convoca demasiada gente en las tribunas, pero estaba allí mirando el partido, increíblemente, Ricardo Chacana, un marplatense que está trabajando allí, periodista especializado en boxeo, que durante mucho tiempo compartió con nosotros aquí el aire de la 99.9 para hablar, seguir y entrevistar a los protagonistas del boxeo de Mar del Plata. Bueno, estaba allí, estaba atento, y después del partido pudo hablar con los dos hermanos marplatenses, con Manuel y Bautista Alonso. Escuchamos lo que decía para Marca Deportiva.
1: Bueno, estamos acá con los hermanos Alonso para Marca Deportiva. Dura primera ronda, pero me imagino que eso fue lo que se hizo fuerte para este partido ante uno de los grandes favoritos como era Italia. ¿Cuáles son las sensaciones en este momento?
2: No, la verdad, estar feliz porque a pesar de haber pasado por terceros, 14 en la general, todo con un primero, además Italia, que es un gran duro de nombre. Pero nada, sacamos adelante como nuevo.
1: El cuarto set fue especial por ustedes dos, la verdad, en los últimos minutos sobre todo. Ambos tuvieron la posibilidad de marcar la diferencia para Argentina. ¿Cómo se sintieron cuando ya veían que se venía el triunfo?
2: No, la verdad que no sabía cómo iba a reaccionar. Como ganar la Italia no me lo imagino ni en mi vida. Pero bueno, nada, se me quedó ahí. No puedo explicar la felicidad.
1: Y ahora es muy probable que se venga la revancha con Polonia, luego de un partido bastante parejo, a pesar de que lo terminó ganando por 3-0. Fue un partido en que los 3-0 estuvo cerca Argentina de llevárselo. ¿Qué piensan que aprendieron durante estos tres últimos partidos de cara a lo que se viene en esta revancha probable con Polonia?
2: Yo creo que nos sacamos los nervios porque Polonia en el primer partido, como con Brasil, con Italia, nada, nos veo mucho más confiados a todos. Un poquito más de lo mismo, siento que nos fortalecimos más como grupo a jugar más partidos. Y nada, y viendo lo que es esto, ya perdíamos y nos quedábamos afuera. Pero bueno, sentimos que estábamos mucho mejor, había muchos otros factores externos en el primer partido, así que nada, siendo cara, vamos a poder dar la cara.
1: Hablando de factores externos, Argentina es local en todos lados. Chicos, ¿algún saludo para alguien en Mar del Plata en particular?
2: No, para mis viejos, capaz era un poco de emociones por ellos, no pudieron venir, pero sí, están ahí.
1: Un saludo muy grande acá para los chicos Bautista y Manuel Alonso para Marca Deportiva.
0: Bueno, emocionado, sí, uno de los hermanos, no sé cuál es cuál, me cuesta identificarlos, pero emocionado hasta las lágrimas, porque bueno, ¿a quién se lo dedicas? Le preguntaba a Ricardo, decía papá y mamá, que no pudieron venir, que están a la distancia, imagínate la emoción que deben tener los chicos de, bueno, estar allí y no poder en estos momentos compartirlo con la familia, estos momentos que son los que son los más lindos, realmente, de este equipo argentino. Pero bueno, la selección argentina U17, que está allí jugando este Mundial, que parecía tener un destino muy cruel dentro del torneo, porque les había costado mucho la primera fase, incluso con una sola victoria en su haber. Bueno, ahora lograron un triunfo histórico, destacado, enorme, que los puede volver a enfrentar, como bien decía en este caso Ricardo, con Polonia, con el rival que enfrentaron en el primer partido, le ganaron 3-0 en lo que era el debut mundialista, lo decían también los chicos. Bueno, estábamos nerviosos en ese partido, los nervios eran los que nos complicaron un poco. Bueno, ahora veremos qué pasa con el, si hay un partido de vuelta. Claro, Polonia es gran candidato, pero claro, Italia también lo era, y mirá cómo terminó, afuera del torneo, en definitiva. Así que a prestar atención a ver qué pasa con este campeonato mundial, con esta selección argentina de esta categoría U17, que bueno, está haciendo realmente un gran trabajo. Y bueno, los hermanos Alonso, en este caso los mellizos, encima, no sabes cuál es cuál, literalmente, ¿no? Te los cambian, se sacan los números de la remera, porque tienen la remera con el M Alonso y el B Alonso. El Bautista es el 4, Manuel es el 5, tienen números correlativos en sus camisetas. Bueno, y no sabes cuál es cuál, ¿eh? Te los ponen de costado y son idénticos. Bueno, ellos dos juegan acá en Mar del Plata, como bien mencionamos durante todo este torneo, en el Club Once Unidos. Son entrenados por Juan Ignacio Mació, ¿sí?, en esta categoría, por un experimentado jugador de selección argentina también en su momento, y bueno, están teniendo esta fantástica experiencia que es representar al país en un campeonato del mundo y hacerlo con este tipo de alegrías, ¿no? Que en este caso te puede dar el jugar para la Argentina, ¿no? Vestir esos colores, bueno, tienen algo siempre particular, y en este caso les tenía guardado un lindo capítulo este torneo a los chicos, teniendo en cuenta que parecía, insisto, que la primera fase los dejaba prontamente fuera de competencia. No fue así, los chicos celebran, los chicos festejan, hoy están muy contentos, hoy no pueden estar con la familia, que es un tema también importante. Generalmente, viste, el destino también el destino que tiene el Mundial, es decir, jugar en Qatar, viste, no te ayuda mucho, muy caro, viajar una familia, ponele a tratar de acompañar a los chicos en este momento, bueno, te gastás una fortuna, por ahí no podés hacerlo, y bueno, ellos también se lo dedicaban ahí a la familia, que es la que acompaña, la que banca y la que está detrás de toda esta fantástica historia, que hoy tuvo un capítulo especial. Capaz que entraron a la cancha sabiendo que era muy, muy difícil poder quedarse con la victoria, y bueno, el destino les jugó una buena pasada esta vez, y han tenido la oportunidad de representar al país de buena manera y quedarse con un enorme triunfo en este torneo. Hablando de representar al país, allí en el tenis, en Winston-Salem, en el torneo que se está disputando en los Estados Unidos, donde está el marplatense Francisco Comesaña, otro de los embajadores que tenemos en el plano internacional. Bueno, lamentablemente, en un torneo que tiene muy buenos jugadores, también debemos decirlo, ¿no?, en el cuadro, no pudo con Daniel Altmaier en segunda rueda de este campeonato. Fue derrota contra el alemán 6-1, 7-6, 8-6. El primer set lo dominó de punta a punta su rival, tres quiebres, prácticamente no le dio chances, y en el segundo sí, se puso parejo, levantó tres match point antes de la definición, pero no pudo evitar que las cosas se definan en tiebreak y que allí fuesen mucho más efectivos, en este caso, el rival de turno, ¿no? Daniel Altmaier, que hoy es un rival de peso para el presente que tiene Comesaña. Altmaier hoy está en el puesto 57 del mundo, llegó a ser 44, y Comesaña empezó la semana 14 puestos abajo de donde estaba antes, de 109 pasó a 123 en estos momentos. En lo que va del año, 6 victorias y 13 derrotas en el circuito internacional. No está teniendo una buena temporada, le está costando, venía de una buena victoria, porque venía de un buen partido, pero bueno, no lo pudo sostener en el tiempo. Dentro de este mismo campeonato, el orden de juego nos indica, no hay partidos en vivo, no, el orden de juego nos indica que esta noche vamos a tener la participación, a partir de las 3 de la tarde empiezan los partidos, de Juan Macerúndolo contra Duresh de India, Mariano Navone contra Duckworth, contra el australiano Sebastián Báez, que es el 10º preclasificado, contra el lucky loser, el francés Hugo Grenier. No sé por qué dijo uruguayo, no había ni una bandera uruguaya cerca. Bueno, cosas que pasan a veces en mi cerebro que no se entienden muy bien, pero bueno, todos están en búsqueda de los octavos de final. Todos estos partidos corresponden a los 16avos buscando meterse en octavos. Acá el máximo favorito es Daniil Medvedev, el ruso. El número 2 de la preclasificación es Luciano Darderi, el geselino que representa a Italia. Bueno, el primero que se presentó de los argentinos para segunda rueda fue Francisco Comesaña y le tocó perder, lamentablemente, en este compromiso. Así que dejaremos de seguir al marplatense en esta circunstancia y esperemos poder empezar a seguirlo y tenerlo un largo tiempo en competencia dentro del US Open, porque ese es el próximo escollo que tiene por delante. Bueno, la quali del US Open ya está en marcha, ya ha comenzado este torneo, desde el punto de vista práctico está en marcha porque los partidos se están jugando. Claro que falta la definición de los pequeños espacios que debe dar esta quali. En primera rueda, Genaro Olivieri ganó su partido 5-7, 6-4, 7-5, empezó perdiendo y lo pudo dar vuelta ante Guy Den Ouden, el hombre nacido en Utrecht, en Países Bajos, de 24 años. Bueno, le ganó en 3 sets, va con el chileno Barrios Vera en la segunda rueda. Esperemos que pueda seguir avanzando. Tienes que ganar 3 partidos para meterte en el cuadro principal. Ya perdieron otros 2. Lautaro Midón quedó afuera con el francés Jacquet, 6-4, 6-3, la derrota del argentino. Y también perdió Federico Gómez con el turco Dugas por 6-4, 6-2. Así que, bueno, también otra pronta eliminación allí en primera rueda. No va a estar fácil. Esta superficie suele costarle bastante a los argentinos, a la mayoría. En realidad, por suerte, siempre tenemos alguno que se destaca un poquito más, pero es una superficie complicada. Y recordamos que por ahora solo tenemos quali de singles, los cuadros confirmados. Pero vamos a tener también la presentación del dobles, donde el año pasado Horacio Ceballos y Marcel Granollers fueron campeones de este torneo. O sea, defienden título, y eso también es algo muy importante, teniendo en cuenta que no ganaron muchos Grand Slam en su vida, eso está claro, y ahora van por el grandísimo objetivo de tratar de defender el título, con todo lo que eso significa. La quali femenina también ha comenzado con algunos partidos disputados, los primeros recién de este cuadro. Recordamos que aquí tenemos una larga lista de jugadoras argentinas en desarrollo. Una ya quedó afuera, Luisina Giovannini, tuvo que abandonar por lesión 17 minutos después de haber empezado el partido. Con la italiana Bronzetti perdía 5-0 después de 17 minutos y abandonó la cancha. Bueno, ya tenemos una menos de la buena y larga lista de argentinas en competencia. No está Solana Sierra porque va a entrar directamente, por supuesto, al cuadro principal. Es la única que tiene esa condición por su buen ranking. Eso le permite esquivar toda esta zona que es bastante, bastante compleja. E incluso sería toda una noticia si alguna de las chicas que está compitiendo en esta quali puede lograr un lugar en el cuadro principal. Ya sería un montón, ¿no? Tendría que ganar 3 partidos, algo que no suele pasar con las chicas argentinas. Pero bueno, ahí están. La única por ahora eliminada es Giovannini. Después el resto, Carlé, Riera y demás, tendrán que ir buscando su destino dentro de este torneo. Quedó afuera, por ejemplo, la número 1 de la quali. Sí, que es Kudermetova, ¿sí? Polina Kudermetova, que es número 96 del mundo, perdió con una que juega muy bien, a pesar de no tener un ranking tan elevado, que es Linda Fruvirtova, tiene mucha experiencia la checa. Bueno, ya la eliminó a la número uno y veremos cómo sigue la historia. A todo esto recordamos también que en Mar del Plata tiene desarrollo y correlatividad con muchos partidos por día el torneo M15 que está organizando el Club Náutico de nuestra ciudad, y bueno, en ese sentido vamos a tener continuidad y vamos a ir achicando el embudo, porque hoy tiene un cuadro larguísimo este torneo, y bueno, ya veremos cómo se va definiendo quiénes van a ser los grandes protagonistas del campeonato. Pero bueno, para eso todavía tenemos tiempo por delante. Ahora nos vamos a la pausa, 11:15 la hora en estos momentos en nuestra ciudad, cielo nublado, menos nublado que hace una hora atrás, de a poquito vamos, pero bueno, continuamos en la 99.9 con información hasta la hora 12, ya venimos.
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0: 9 con una temperatura que no va subiendo estrepitosamente, por el contrario, pero está bien, tenemos 8 grados 2 de registro a las 11 de la mañana, no está nada mal, sensación térmica de 6 grados, viento norte, que es un factor importante, no está del sur, que es más frío, 1019.2 la presión, medida en hectopascales, 82 el porcentaje de la humedad, se espera que hoy lleguemos a 14 grados de temperatura máxima y mejoren a esos niveles, a esos registros, las temperaturas el resto de la semana, ¿no? Esperemos contar con esa posibilidad, porque no estaría mal tener un par de días de 16 grados, pero no es lo mismo 16 grados nublado que 16 grados con sol, y hay que ver de dónde viene el viento también, pero bueno, eso será todo materia de análisis más adelante, de acuerdo a cómo se mueva la semana en definitiva. Te agrego un dato también que ahora tengo, que no había entrado a ver efectivamente, respecto del partido que ganó la selección argentina de vóley en el Mundial U17, que acabamos de escuchar a los hermanos Alonso allí desde Qatar hablando con Marca Deportiva. Bueno, Bautista Alonso aportó 8 puntos al equipo argentino y su hermano Manuel 9, consolidándose como piezas destacadas de este partido, donde en definitiva no hubo muchos más jugadores que se destaquen por su goleo, excepto Valentín Bianchi, que siempre es el goleador del equipo, y en este caso metió 26 puntos Valentín Bianchi, o sea, la enorme cantidad, la enorme masa de puntos que tuvo la Argentina, principalmente estuvieron en manos de Valentín Bianchi, efectivamente. Pero bueno, hay otras cosas de las cuales seguimos hablando aquí en el aire de la 99.9, y una de ellas tiene que ver con las artes marciales mixtas, porque hoy es el momento de una de las peleas más importantes que puede darnos realmente un panorama más que interesante a futuro. Porque en esta idea inicial de tener la intención nomás en su momento, que era tener a Kevin Vallejos tratando de pelear en UFC, tratando de tener un contrato en UFC, ya en sí mismo parecía un montón. Y si a eso le agregamos además la chance de contar con otro de peleador dentro de la franquicia de las artes marciales mixtas, ya es un montón como intención. Pero además a Kevin Vallejos le está yendo muy bien. Hoy es top 10 mundial en su categoría. Es top 10 del ranking UFC, aspirando en un par de peleas pelear por el título del mundo, tener su oportunidad por título del mundo, que es para lo que todos, absolutamente todos, se preparan, buscan y tratan de conseguir una vez que te metes ahí. Claro, después conseguirlo es otro asunto, ¿no? Ahí se te complica un poquito más, requiere un poco más de expertise y además, bueno, enfrentarte con peleadores de alta talla y estar a la altura y vencerlos, además, porque no solamente es estar a la altura, sino también vencerlos. Bueno, todo eso lo ha logrado Kevin Vallejos. ¿Que lo puede hacer Carlos Petruccella? No es transitiva la característica, ¿no? Lo va a intentar. Tiene un factor particular, y es que no llegó de un día para el otro, sino que hace mucho tiempo que viene pugnando por esta posibilidad. Seguramente el hecho de tener a Kevin Vallejos posicionado de tal forma lo ha ayudado un poco también para conseguir esta chance. Pero bueno, sabe que es la oportunidad de su vida, ¿no? Literalmente, es la gran oportunidad. No es que si pierde no tiene otra chance, por el contrario, Kevin Vallejos, como siempre comentamos, la primera pelea que tuvo en el Contender Series la perdió, y sin embargo consiguió una segunda oportunidad porque hizo una buena pelea, y esa segunda ya no la desperdició, y hoy está en el presente en el cual se encuentra. Claramente, no es que si perdés nunca más en tu vida vas a entrar en la UFC, ni mucho menos. Pero hoy se anuncia la cartelera a partir de las 8 de la noche y Petruccella es la primera pelea, o sea que va a estar peleando tempranito. Se va a enfrentar con el estadounidense Nick Galanti en lo que representa este Dana White Contender Series, que se hace en Las Vegas. Tiene un récord de 15 victorias y una derrota, tiene 29 años, además todavía es joven en ese sentido. Galanti viene con menos experiencia, es la primera vez que tiene una pelea de este nivel y tiene 7-1 en su haber también Galanti. De los 15 triunfos, Nunca fue a las tarjetas. 8 fueron por knockout y 7 por sumisión. Por lo tanto, nunca escuchó las tarjetas de pie. Bueno, vamos a ver si eso se traslada también a lo que debe vivir hoy Carlos Petruccella, que además va a contar en el rincón con Kevin Vallejos. Va a estar desde afuera, no solamente alentando Kevin, sino también haciendo rincón por primera vez en su vida. Nunca estuvo ahí. Por supuesto que no va a ser el entrenador ni el encargado de las tácticas y todo eso, sino que va a estar acompañándolo y brindándole su respaldo como uno de los peleadores destacados que tiene UFC en la actualidad. Pero ayer se hizo este famoso y nunca bien ponderado careo, pesaje y careo, y después, por supuesto, atención a la prensa. Esto era lo que decía el marplatense Carlos Petruccella antes de su combate de esta noche, buscando un contrato en UFC.
1: Sí, nada, primeramente subí con una foto de mi hija en el pecho, que ella es la mayor fuerza que hoy tengo, y le dije todo muy claro en español, ¿no? Le dije que a mí me costó mucho llegar hasta acá, que este es mi momento y que yo me voy a llevar la victoria, que a mí nadie me va a robar el sueño, jamás.
2: ¿Cómo lo sentiste ya en el careo, ya viéndolo, no sé, la energía, el tamaño?
1: La verdad que el tamaño no dice mucho cuando vos le ves los ojos a una persona y le ves la templanza, ¿no? Yo creo que le llegué a ver el alma inclusive y sé que él no está muy seguro. Yo sé todo lo que pasé en esta vida y sé que él no pasó ni la mitad de lo que yo pasé. Entonces, yo estoy acostumbrado a sufrir y no sé si él está acostumbrado. Nunca peleó con un peleador al nivel de UFC y yo sé que estoy al nivel de UFC. Entonces, mañana él va a sentir lo que es el verdadero sufrimiento y vamos a ver si le gusta.
0: Bueno, vamos a ver si le gusta. Eso es lo que planteaba en este caso Tito Petruccella, así el marplatense que le vio el alma, dice en el pesaje. Se acercan bastante, ¿no? Son más o menos en cuanto a físico de la misma altura, quizás un poquito más bajo Galanti, el estadounidense. Él estaba en el pesaje con una foto de su hija en el pecho, el celular, ¿no? Una foto en el celular, y el celular mirando hacia Galanti como diciendo, ella es el motor que tengo para estar aquí, para ir a ganarte, que de eso se trata. Bueno, veremos en definitiva qué es lo que sucede con Tito Petruccella, que, insisto, va a estar en el día de hoy haciendo su presentación en el Dana White Contender Series. Es una velada que se transmite por Paramount, ¿sí? Los que tengan la plataforma de Paramount Plus. Los que siguen habitualmente UFC han tenido que pagar suscripción para poder ver, porque todo se transmite por allí últimamente. Pero bueno, los que no tienen van a estar complicados. No sé si hay alguna alternativa, insisto, para poder verlo más allá de Paramount. Pero la historia es que hoy está ese Dana White Contender Series, que se hace en Las Vegas, en un muy lindo lugar, y que ayer ya tuvo todo este circo preparatorio, ¿no? Porque, como siempre decimos, en las artes marciales mixtas, el show vale mucho. Sobre todo para que Dana White, El Pelado y compañía te presten un poquito de atención, tenés que dar el doble show. Ojo, este show afuera no te sirve si adentro no sos bueno. Lo que hizo Kevin Vallejos es el doble show. Perfectamente. Entendió muy bien cómo funcionaba la venta afuera, los desafíos, el boquear hasta cierto punto, siempre manteniendo el respeto, pero el ser agresivo verbalmente afuera y provocar y generar cosas, viste, en redes sociales también, para que todo eso crezca, pero después tenés que entrar ahí adentro y demostrar, ¿no? Y Kevin lo demostró con creces, realmente haciendo un trabajo fantástico. Bueno, ahora veremos qué hace Tito Petruccella. Hay una salvedad para hacer en este sentido. Kevin Vallejos, su fuerte es el boxeo y la patada. La patada la ha mejorado mucho. En el caso de Petruccella, su fuerte y su historia es vinculada al jiu-jitsu, a las llaves, a la traba y a la lucha. Hay que ver el grado de golpeo que puede llegar a tener o si las definiciones pueden llegar a ser con una trompada mortal como la de Kevin Vallejos, que te desconectan, o si viene por el lado de la sumisión, que también es una de las alternativas, porque tiene muy buen jiu-jitsu. En el caso de Kevin Vallejos, prácticamente no lo hemos visto nunca en la lona, en sus peleas, ¿no? Porque no es su fuerte, entonces no va a eso. Quizás Petruccella sí encare por ese lugar ante Galanti, por donde vea la pelea. Pero bueno, esto va a pasar hoy y veremos qué sucede. Y si, bueno, tenemos otro marplatense en UFC, sería una gran noticia. Pero para eso primero le tiene que ganar a este Nick Galanti, que será el rival de turno en la noche de hoy. Nos vamos a la pausa, 11:28 la hora en estos momentos en la ciudad de Mar del Plata. Estamos acompañándote en la 99.9 hasta el mediodía. Ya venimos.
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0: seguimos a través de la 99.9, 11:31 la hora en estos momentos en la ciudad de Mar del Plata. El marplatense por adopción, podríamos decir, que es Alexander Bioschi. ¿Se acuerdan de Alexander Bioschi? El mallorquín de nacimiento, nació en Palma de Mallorca, pero su mamá es de Mar del Plata. Laura Pioletti es, madre marplatense. Su padre es representante de jugadores. Él estaba jugando en Mallorca, pintaba como uno de los cracks y los denominados, ¿se acuerdan cuando empezó a surgir eso? Los europibes, los pibes que se criaron en Europa y que, bueno, con esa posibilidad de adoptar la doble nacionalidad terminaban eligiendo a la Argentina para jugar en la selección. Bueno, Alexander Bioschi en un momento entró, vaya a saberse cómo, seguramente a través del padre que es representante de jugadores, entró en River. Y vino desde Mallorca a jugar en River, jugó en selecciones formativas de la Argentina, por supuesto, lo hemos seguido por esa situación, y llegó a River, de repente firmó una cláusula de 100 millones de euros de rescisión de contrato en julio del 2025, fue presentado con el entonces presidente, con Marcelo Gallardo, en el Monumental, viste, parecía que llegaba un jugador para no irse nunca de River. Empezó a jugar en la reserva, tuvo una lesión y la verdad es que no tuvo mucha participación. Solo disputó desde julio del 2025 hasta este año 18 partidos en reserva. Solo en reserva, no debutó en primera. Bueno, toda esta historia terminó con una rescisión de contrato. Todo lo que se anunció como fantabulósico, bueno, terminó con rescisión de contrato, acordó su salida del club y hoy fue anunciado como nuevo jugador del Deportivo Táchira de Venezuela. ¿Viste cómo cambia la vida de la gente, ¿no? De vez en cuando. Bueno, hoy es jugador del Deportivo Táchira con sus 20 años, delantero, extremo, con perfil derecho. Bueno, va a ser un nuevo paso en su carrera profesional en Venezuela después de un paso trunco por River. No pudo demostrar demasiado. Pero bueno, qué sé yo, son las cosas que tiene el fútbol, ¿viste? A veces uno que pinta como absoluto crack y parece que la va a terminar rompiendo y jugando en primera, no le tocan las cosas de la manera que debe ser y terminás en esa realidad que no es grata tampoco. Es un chico que, por supuesto, debe tener características a punto tal que lo convoca a la selección argentina. Imagínate que, algo debe tener de bueno, está más que claro. Pero bueno, no logró, en este caso, llegar a ese lugar que era ganarse un espacio en River y empezar a rotar dentro de los varios juveniles que en este último tramo han jugado en River. No fue el caso de él, en definitiva. Bueno, vamos a presentar información a continuación.
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0: Bueno, finalmente se cerró la segunda rueda del Campeonato Mundial de Hockey. Vieron que se está jugando en Bélgica para las damas, en Países Bajos para los caballeros, el Mundial de ambas ramas en materia de hockey. Bueno, Argentina tiene a sus dos equipos entre los cuatro mejores del mundo. A los dos equipos jugando semifinales. Es un gran logro. En sí mismo es un logro fantástico porque siempre o llega uno o llega el otro. Lamentablemente. Es así la historia argentina. A veces cuando uno está en un buen momento, el otro no está en un gran momento y viceversa. Y eso, bueno, suele ser un problema. Pero bueno, hasta ahí y hasta lo que se había conseguido, habían llegado los dos con chance de definición. Bueno, fue extraordinario cómo pudieron definir de manera exitosa tanto Leones como Leonas esta fase de grupo y clasificarse a las semifinales. En el caso de las damas, además consiguieron el primer puesto, empataron ayer 0-0 con Bélgica, no hubo goles, raro, un partido de un mundial sin goles, pero no fue el caso, atacaron, tuvieron posibilidades, tuvieron varios córner corto en contra, donde se destacó la China Cosentino, la arquera del seleccionado argentino, pero bueno, claro, todo lo que habían construido ya les alcanzaba, 7 puntos, líderes del grupo F, que es el grupo de esta segunda rueda, y una diferencia de gol de +4. Bélgica quedó segunda con 5 unidades. Alemania tercera solo con 3 y España cuarta con 1. Por lo tanto, Bélgica es el otro equipo que ha pasado a las semifinales. Los Leones, que le ganaron, lo comentábamos al aire aquí en la 99.9, le ganaron 5-3 a India, con una gran actuación, terminaron con 6 puntos, 9 goles a favor, 7 en contra, diferencia de más 2. Y bueno, después en el segundo turno empataron Países Bajos e Inglaterra 2-2 y ahí se terminó de confirmar el paso a la siguiente rueda. Países Bajos terminó primero con 7 unidades, Argentina segundo con 6, Inglaterra tercero con 4 e India cerró sin haber cosechado puntos. El equipo de India que suele ser protagonista. Además, el dato singular también que tiene este torneo es que Tomás Domene es el goleador del Mundial con 8 tantos hasta el momento. Y le quedan los dos partidos más importantes. Las Leonas ahora van a enfrentar a Australia, que finalizó segunda en el grupo E con 2 puntos. Esa semifinal se juega el jueves 27 a las 15:30 hora argentina, también en la misma cancha donde se vienen jugando todos los partidos, el Belfius Hockey Arena de Guabré en Bélgica. Los Leones, en tanto, van a jugar contra Alemania. La van a tener hiper complicada, es el ganador del grupo F. Ese partido se juega el viernes a las 15:30 también en Bélgica. Los chicos dejan Países Bajos y se van a Bélgica, en este caso, para jugar esta fase de definición, las semifinales. Así que las Leonas con Australia, 15:30 el jueves. Los Leones con Alemania a las 15:30 también, pero del día viernes, en el mismo escenario además. Así que todo como que les quedó justito, ¿no? En ese sentido, bueno, una Alemania que también ha sido parte de la historia argentina con encuentros durísimos. En el caso del hockey masculino son fuertísimos, y si Argentina, después de ganarle a India con la solvencia que le ganó, después de ganarle a Inglaterra, que también era un buen rival con la solvencia que le ganó, llega a sacarse de encima Alemania y ya está, date por ganado, ¿no? Después tenés que jugar la final, claro, y todos quieren ganar las finales. Pero es un campeonato para tener en cuenta del equipo de Lucas Rey, que hasta aquí ha hecho una gran tarea, pero debe terminarla, ¿no? Está entre los mejores 4, ya en sí mismo es una gran noticia, pero claro que no es lo mismo terminar cuarto que tercero, que segundo y que primero. Cada uno tiene sus atenuantes en ese contexto, ¿no? Me parece que estos equipos argentinos, que además tienen una muy bonita camiseta, no siempre hacen lindas camisetas. Las de las Leonas generalmente suelen ser muy bonitas, pero esta vez, tanto la negra aún más, me gusta mucho más, pero tanto la negra como la blanca son hermosas camisetas, tanto de los varones como de las mujeres, ¿sí? Un dato a tener en cuenta, ¿no? Simplemente como para agregarle de este presente. Estamos con mucha selección argentina por estas horas, tenemos mucha selección argentina. Es más, vamos a cerrar el bloque, nos vamos a ir a la pausa y tengo algo más para contarte de selección argentina, pero que tiene que ver con tenis, con la selección argentina de tenis. Ya están los convocados para la Copa Davis. Y te quiero contar quiénes van a ser. Después de la pausa, cerramos el bloque de hockey y enseguida volvemos.
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Bueno, 11:43 la hora en estos momentos en la ciudad de Mar del Plata. Atención, información de último momento, porque en este caso Kimberley informa de manera oficial que solo están esperando la autorización de la Agencia de Prevención de la Violencia en el Deporte de la Provincia de Buenos Aires, la famosa y nunca bien ponderada Previde, para disputar el partido el próximo fin de semana ante Alvarado en el Estadio José María Minella y con público visitante. Apuestan otra vez a la idea de jugar fuera de su casa, pero asegurarse una recaudación un poco más grande de lo que habitualmente pueden llegar a tener en su propio escenario, porque al contar con público visitante, bueno, la gente de Alvarado en su mayoría va a ir, por ahí alguno que no pueda. A ver, la diferencia que hay es que cuando la gente de Alvarado juega de local, con la cuota paga al día, vos vas, haces el canje y se terminó la historia. No necesitas pagar la entrada aparte. Acá sí tenés que erogar la plata que te pide Kimberley para poder ir a ver el partido. Y ahí es donde, bueno, quizás haya menos gente, está claro, que pueda tener la plata hoy para pagar, además de la cuota de socio, la entrada para ir a ver un partido donde técnicamente sos visitante, a pesar de jugarlo en Mar del Plata y en el estadio donde habitualmente es local el conjunto marplatense. Hoy es el día, los martes, cuando están estas cuestiones en disputa, los martes suelen ser los días claves, porque de eso se trata. El martes te terminan de decir sí, ok. El miércoles le terminás de dar forma al operativo de seguridad, a la venta de entradas, dónde la podés hacer, porque dentro del operativo de seguridad está dónde vendés las entradas y cómo, y lanzar jueves, viernes y sábado la chance de vender las entradas propiamente dichas para el domingo jugar el partido, si es que va el domingo. Dice próximo fin de semana, pero suponemos que se va a jugar el domingo por la tarde este duelo entre equipos de la ciudad de Mar del Plata. Pero ya está anunciado que quieren hacerlo en el Minella y con público visitante. Ahora lo que falta es que a Previde diga sí. No sé si es bueno o es malo eso, pero tendría que decir que sí. Ya se jugó una vez y no pasó nada, ¿por qué no hacerlo de nuevo? Bueno, la Asociación Argentina de Tenis hace un ratito nada más confirmó el equipo argentino de Copa Davis para lo que será el duelo en tierras argentinas. Además, ¿no? En el estadio Rucaché de Neuquén, vuelve a jugar en la Argentina y lo hace en un lugar donde nunca jugó Argentina. El equipo nacional que capitanea Javier Frana va a enfrentar a Turquía. Esto es 19 y 20 de septiembre, no falta mucho. Bueno, no hay marplatenses convocados. Venimos de una serie, la última, donde estuvieron Francisco Comesaña haciendo su debut formal con el seleccionado argentino y Horacio Ceballos. Bueno, no está Horacio Ceballos en esta convocatoria. Están Francisco Cerúndolo, Thiago Tirante, de gran momento, Mariano Navone, Guido Andreozzi, que está jugando al dobles de manera fantástica con el francés Guinard, y Andrés Molteni, que habitualmente es el doblista argentino junto con Ceballos. O sea que el doble es Andreozzi y Molteni, y los singlistas van a ser Cerúndolo, Francisco, Tirante y Navone. Esa es la convocatoria de Javier Frana, específicamente para lo que será este cruce, este duelo con Turquía en el estadio Rucaché de Neuquén, 19 y 20 de septiembre. Lamentablemente, la historia es que no va a haber marplatenses, ¿no? Que siempre tenemos alguno. Bueno, esta vez no es el caso, no va a haber marplatenses y esperemos que este equipo rinda de buena manera y pueda tener un buen desarrollo de torneo. La gente ya en el posteo que hizo la Asociación Argentina de Tenis está criticando el tema de la venta de entrada, porque ya lanzaron una preventa y cuando fueron a buscarla, viste que te dicen a las, no sé, empieza la preventa a las 11 de la mañana. Apretás 11.01 F5 y ya no hay más. Y vos decís, pero ¿cómo tan rápido la gente para poner todos los datos y todo? Bueno, hay un negocito ahí también con la venta de entradas todo el tiempo, que siempre que se hace online yo creo que se ha fomentado aún un poco más este tema de tener poca disponibilidad para la gente del común, ¿no? Ahí aparece, por supuesto, otra historia, que es la de tener claramente un negociado paralelo, ¿no? Que, bueno, lamentablemente existe, y digo lamentablemente porque eso permite que la gente de buena voluntad, que quiere gastarse unos buenos mangos
en tratar de ver la serie. En definitiva, no puede hacerlo, ¿no? No se queda sin las entradas, las tiene que comprar a precios exorbitantes, realmente, en muchos casos. Pero bueno, así será la historia. En definitiva, el equipo confirmado y conformado también. En cuanto al fútbol, el mercado se sigue moviendo. ¿Sabían ustedes que el mercado sigue moviendo? Sigue entrando y saliendo jugadores. Increíble. Estamos en septiembre casi y siguen entrando y saliendo jugadores. ¿Qué le vamos a hacer? Así se mueve la historia en este caso. San Lorenzo está por sumar a préstamo a Facundo Farías, al hombre de Estudiantes de La Plata. El Ciclón se va a hacer cargo del 60% del sueldo. Se ve que tiene un poco de plata todavía a este magro presente. Estudiantes sigue pagando el 40% de su sueldo restante y el jugador va a estar 12 meses con opción de compra en ese desarrollo. Bueno, vamos a ver qué termina sucediendo, pero bueno, el Ciclón gana un jugador interesante. Farías tampoco brilló mucho en Estudiantes. Sí, su mejor momento fue en Colón de Santa Fe. Fue compañero de Messi en el Inter Miami en un momento. Bueno, ahora va a terminar jugando en el equipo de Gorosito, que bueno, necesita jugadores ofensivos. Recordamos que se rompió los ligamentos el perrito Barrios, ¿no? Y bueno, necesita en esa franja ofensiva a un jugador más. Dicen que se está por definir el futuro de Enzo Fernández de aquí en más, que el Manchester City hará una oferta formal por el jugador argentino y que el Chelsea va a poner diferentes condiciones para poder liberarlo. Bueno, vamos a ver si eso se da así en definitiva o no. Y también Boca informó la salida de dos jugadores que el Vasco Arruabarrena no tenía en consideración. Uno de ellos es el Chelo Marcelo Weigand, que se va a préstamo a la Liga Deportiva Universitaria de Quito con opción de compra, de todas maneras. Así que vamos a ver qué pasa ahí, si rinde bien. Bueno, se lo puede quedar la Liga Deportiva Universitaria, un equipo competitivo, por cierto. Y otro es Mauricio Benítez, que ha tenido sus momentos de buena participación y otros que no tanto. Bueno, se va a Bélgica, al Royal Antwerp de Bélgica, a préstamo. Bueno, en realidad no, miento. Lo venden después de que estuvo a préstamo en la última temporada. Sí, se ve que les gustó lo que vieron de Mauricio Benítez y esta operación le va a dejar 2,5 millones de dólares en cash, con otros 500,000 sujetos al cumplimiento de objetivos, las famosas y nunca bien ponderadas primas, y además Boca conserva un 20% de la futura venta del futbolista. ¿Sí? Así que, bueno, se va depurando el plantel desde la llegada del Vasco Arruabarrena y algunos que ya no tienen el espacio.

0: UFC con Carlos Petruccella. Es la gran noticia que puede darnos el día para Mar del Plata, para lo que puede ser el deporte a futuro, está más que claro, pero el tema es que primero tiene que ganar, y hoy va a estar peleando allí en el Contender Series de Dana White a partir de las 20, como venimos señalando, con transmisión de Paramount, así que aquellos que quieran verlo podrán suscribirse allí para poder verlo. Y bueno, mañana estaremos hablando de todas estas cuestiones que son tan importantes. Si querés escuchar el testimonio que recogió desde Qatar Ricardo Chacana para Mar del Plata, para la 99.9, para Marca Deportiva, de los hermanos Alonso, después de ganar y eliminar a Italia del Campeonato Mundial U17 de Volei, bueno, lo tenés en nuestro Instagram, que es Marca Deportiva MDP. Sí, ya está allí circulando con los comentarios de la familia, de la gente del volei de Mar del Plata, sobre la palabra de estos dos grandes protagonistas, los mellizos, son exactamente iguales, Manuel y Bautista Alonso, en definitiva. Hoy vamos a cerrar un poco antes, porque tenemos tanda atrasada, ¿sí? Me quedó una tanda en el camino, así que tenemos un poco más para vender, pero mientras tanto esperamos que la jornada, como ahora, empiece a despejarse de a poquito, tengamos buen clima, vamos a llegar a 14 grados de temperatura máxima, y eso parece ser una buena noticia. Que terminen bien la jornada, y nos reencontramos, por supuesto, mañana a partir de las 10 de la mañana. Adiós.
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4: En 99.9 es la hora 11:58. La temperatura en la ciudad de Mar del Plata,
5: 8 grados, 4 décimas.
4: La sensación térmica,
5: 5 grados, 1 décima.
4: La humedad, 80%.
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4: En 99.9 es la hora 12:31. La temperatura en la ciudad de Mar del Plata:
5: 9 grados, 4 décimas.
4: La sensación térmica:
5: 6 grados.
4: La humedad: 80%.
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1: Vilma Barajola, buen día, ¿cómo estás?
2: Hola José, buenos días. Mira, en primer lugar, porque me parece que cuando estamos con un tema tan importante como es el pliego, que para mí lo es, porque es necesario, porque todos los que sufren a diario el sistema de transporte saben que se necesita cambios para ir para mejor. Y la verdad que transmitan y que se va a trabajar en una comisión para sacar adelante el pliego desde el debate, y que te enterás sentado en la banca cuando estás teóricamente en el mismo equipo de trabajo, no corresponde. Me parece que te tienen que advertir antes, por lo menos para conversar, para dar una mirada de si coincidís o no coincidís. Entonces, la verdad, sinceramente, vi que no hacía falta mi acompañamiento, me levanté y me fui. Y me fui a trabajar en otro tema que para mí me daba más, por lo menos tenía la posibilidad de solucionar problemas con las gestiones que tenía pendientes. Y bueno, si quieren trabajar en comisión, una comisión especial, que se sienten, que trabajen, yo aportaré desde mi lado.
1: Bien, pero esa diferencia, ¿con quién es? ¿Con Lisiaga? ¿Con el presidente?
2: Con el presidente, no, con mi bloque no. Con el presidente de la comisión, que es el que transmitió el armado de una comisión para trabajar el tema pliego. Bueno, listo. Primero me parece que estuvo más planteada, porque cualquier tipo de comisión que convoques tiene que ser algo más orgánico. Si querés hacer una reunión de concejales para charlar sobre el expediente, te juntás en una oficina, invitas a todos, el que quiera ayudar, y conversás ahí. Pero para trabajar fuera de la comisión, me parece que está mal convocada. Por ahí ya hubiera planteado mi diferencia, le hubiera dicho: mira, te estás equivocando. No, no está bien, no es orgánico.

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5: En 99.9 es la hora 13:05. La temperatura en la ciudad de Mar del Plata, 9 grados, 9 décimas. La sensación térmica, 6 grados, 8 décimas. La humedad, 78%.

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1: El ex diputado nacional, ex ministro de Economía, Jesús Rodríguez, autor del libro La huella democrática.
2: La Academia Nacional de Ciencias Morales y Políticas anunció la realización de un concurso de ensayos, sobre ensayos vinculados al gobierno del presidente Alfonsín. Y con Alejandro Gaby decidimos presentarnos, como todo concurso de ensayo, la ponencia, los ensayos deben ser firmados con un seudónimo porque hay un jurado que analiza y luego determina quién es el mejor sin saber quiénes son los autores. Y nos presentamos a ese concurso y tuvimos la felicidad y la emoción de ganarlo. Y entonces luego de eso la editorial de Udeva decidió publicar el libro que había ganado de ese concurso. Y esa es la razón por la cual está ese libro publicado y tenemos la felicidad también de decir que mañana vamos a estar presentándolo en la Universidad Nacional de Córdoba.
1: Bien. Y en ese contexto, desde esa lectura que tiene seguramente mucho de personal, ¿verdad? ¿Cuál es el eje? ¿Por dónde pasa? ¿Y por qué entendieron ustedes que hay una huella democrática?
2: Bueno, primero porque la instauración democrática de 1983, visto en perspectiva, sirvió para liberarnos de dos patologías de la sociedad argentina que habíamos padecido hasta ese año 1983. Uno era la aceptación social de la violencia como método de acción política, que atravesaba sectores sociales e ideologías.

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4: En 99.9 es la hora 13:36. La temperatura en la ciudad de Mar del Plata, 9 grados, 9 décimas. La sensación térmica, 6 grados, 5 décimas. La humedad, 79%.
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1: Vanessa Cañón. Vanessa es docente y fue dirigente sindical.
2: Nosotros somos docentes que hemos pasado alguna situación similar y a mí me ha tocado acompañar también por mi parte sindical a compañeros que han sufrido situaciones como las que vos estás comentando. En realidad, lo que está ocurriendo en la provincia de Buenos Aires no es nuevo. Ustedes recién lo visibilizan porque este caso ha sido muy notorio seguramente, pero es algo que viene pasando desde hace tiempo. No quiere decir que no hay normas, porque las normas están escritas, las leyes están escritas, pero acá está fallando otra cosa, que la normativa no se aplica de la misma manera para algunos docentes que para otros. No es igualitaria. Creo que además de que la violencia está instalada en nuestra sociedad y cada vez más fuerte, el Estado no nos está protegiendo y los sindicatos tampoco.

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5: En 99.9 es la hora 14:03. La temperatura en la ciudad de Mar del Plata, 10 grados, una décima. La sensación térmica, 9 grados, dos décimas. La humedad, 79%.
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1: El doctor Mauricio Varela, él es abogado de Hugo García, padre de Sebastián, el joven que muere en la situación que involucra a un comerciante de la ciudad de Mar del Plata.
2: El caso presentado, como está en las noticias, es un caso ingrato para la sociedad, ¿no? Porque en principio es una persona que parece que se defiende de un accionar delictivo y termina privada de la libertad, pero bueno, también hay una muerte de quien en principio, según la versión de la defensa, habría abordado a este hombre con fines de robo. Uh-huh. El señor García viene a vernos al estudio. Nosotros tenemos ahí un departamento en el estudio donde a veces analizamos casos de personas en situación de vulnerabilidad y brindamos un asesoramiento. Él viene por eso, porque yo había concurrido en otra oportunidad por cuestiones que tenían que ver con su salud. Y bueno, y viene con todo el dolor de haber perdido el hijo, con todo lo que se venía diciendo en las noticias, de que su hijo supuestamente había ido a robar, y es algo que al hombre no le cierra completamente. Él no cree que su hijo haya tomado ese tipo de conductas. Entonces, bueno, en ese escenario es que, y la verdad que con muchísima templanza, nos pide que lo representemos, que no es que vayamos contra la persona que esté inculpada, sino que esperemos los resultados de la investigación y que veamos lo que realmente sucedió. Que si su hijo está involucrado en un delito, él lamentablemente ya no lo tiene más para con él, pero esas son las consecuencias del accionar delictivo.

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4: En 99.9 es la hora 14:34. La temperatura en la ciudad de Mar del Plata, 10 grados, una décima. La sensación térmica, 9 grados, 3 décimas. La humedad, 80%.
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1: Vino a Graciela, buen día, ¿cómo estás?
2: Hola José, buenos días. Mira, en primer lugar, porque me parece que cuando estamos con un tema tan importante como es el pliego, que para mí lo es, porque es necesario, porque todos los que sufren a diario el sistema de transporte saben que se necesitan cambios para ir para mejor. Y la verdad que transmitan y que se va a trabajar en una comisión para sacar adelante el pliego desde el debate, y que te enterás sentado en la banca cuando estás teóricamente en el mismo equipo de trabajo, no corresponde. Me parece que te tienen que advertir antes, por lo menos para conversar, para dar una mirada de si coincidís o no coincidís. Entonces, la verdad, sinceramente, vi que no hacía falta mi acompañamiento, me levanté y me fui. Entonces, y me fui a trabajar en otro tema que para mí me daba más, por lo menos tenía la posibilidad de solucionar problemas con las gestiones que tenía pendientes. Y bueno, si quieren trabajar en comisión, una comisión especial, que se siente y que trabajen, yo aportaré desde el lado.
1: Bien, pero esa diferencia con quién es, con Lisiaga, con el presidente.
2: Con el presidente, no, con mi bloque no. Con el presidente de la comisión, que es el que transmitió el armado de una comisión para trabajar el tema pliego. Bueno, listo. Primero me parece que estuvo más planteada, porque cualquier tipo de comisión que convoques tiene que ser algo más orgánico. Si querés hacer una reunión de concejales para charlar sobre el expediente, te juntás en una oficina, invitas a todos, el que quiera ayudar, y conversás ahí. Pero para trabajar fuera de la comisión, me parece que está mal convocada. Por ahí ya hubiera planteado mi diferencia, le hubiera dicho: mira, te estás equivocando. No, no está bien, no es orgánico.

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3: En 99.9 es la hora 15. 5 minutos. La temperatura en la ciudad de Mar del Plata.
4: 9 grados. 6 décimas.
3: La sensación térmica.
4: 5 grados. 7 décimas.
3: La humedad. 83%.

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1: El ex diputado nacional, ex ministro de Economía, Jesús Rodríguez, autor del libro La huella democrática.
2: La Academia Nacional de Ciencias Morales y Políticas anunció la realización de un concurso de ensayos vinculados al gobierno del presidente Alfonsín. Y con Alejandro Gaby decidimos presentarnos, como todo concurso de ensayos, la ponencia, los ensayos deben ser firmados con un seudónimo porque hay un jurado que analiza y luego determina quién es el mejor sin saber quiénes son los autores. Y nos presentamos a ese concurso y tuvimos la felicidad y la emoción de ganarlo. Y entonces luego de eso, la editorial de Udeva decidió publicar el libro que había ganado de ese concurso. Y esa es la razón por la cual está ese libro publicado, y tenemos la felicidad también de decir que mañana vamos a estar presentándolo en la Universidad Nacional de Córdoba.
1: Bien. Y en ese contexto, desde esa lectura que tiene seguramente mucho de personal, ¿verdad? ¿Cuál es el eje? ¿Por dónde pasa? ¿Y por qué entendieron ustedes que hay una huella democrática?
2: Bueno, primero porque la instauración democrática de 1983, visto en perspectiva, sirvió para liberarnos de dos patologías de la sociedad argentina que habíamos padecido hasta ese año 1983. Uno era la aceptación social de la violencia como método de acción política, que atravesaba sectores sociales e ideologías.

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3: 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En 99.9 es la hora, 15, 34 minutos. La temperatura en la ciudad de Mar del Plata, 10 grados. La sensación térmica, 9 grados, 3 décimas. La humedad, 84%.
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5: En 99.9 es la hora 16, 5 minutos. La temperatura en la ciudad de Mar del Plata,
6: 9 grados, 9 décimas.
5: La sensación térmica,
6: 6 grados, 3 décimas.
5: La humedad, 83%.
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3: En 99.9 es la hora 16:33. La temperatura en la ciudad de Mar del Plata, 9 grados, 9 décimas. La sensación térmica, 6 grados. La humedad, 85%.
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3: En 99.9 es la hora 17:02. La temperatura en la ciudad de Mar del Plata, 9 grados, 9 décimas. La sensación térmica, 6 grados. La humedad, 85%.

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4: En 99.9 es la hora 17:34. La temperatura en la ciudad de Mar del Plata.
5: 9 grados. 6 décimas.
4: La sensación térmica.
5: 5 grados. 4 décimas.
4: La humedad. 84%.
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5: En 99.9 es la hora 18. 6 minutos. La temperatura en la ciudad de Mar del Plata, 9 grados, 6 décimas. La sensación térmica, 5 grados, 3 décimas. La humedad, 85%.
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4: En 99.9 es la hora. 18:32. La temperatura en la ciudad de Mar del Plata.
5: 9 grados. 6 décimas.
4: La sensación térmica.
5: 5 grados. 3 décimas.
4: La humedad. 85%.
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5: En 99.9 es la hora 19. 2 minutos. La temperatura en la ciudad de Mar del Plata.
6: 9 grados. 6 décimas.
5: La sensación térmica.
6: 5 grados. 8 décimas.
5: La humedad. 86%.

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5: En 99.9 es la hora 19:33. La temperatura en la ciudad de Mar del Plata,
6: 9 grados 6 décimas.
5: La sensación térmica,
6: 5 grados 9 décimas.
5: La humedad, 86%.
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4: En 99.9 es la hora 20. 4 minutos. La temperatura en la ciudad de Mar del Plata.
5: 9 grados. 7 décimas.
4: La sensación térmica.
5: 6 grados. 2 décimas.
4: La humedad. 86%.
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4: En 99.9 es la hora 20:33. La temperatura en la ciudad de Mar del Plata, 10 grados, una décima. La sensación térmica, 9 grados, 4 décimas. La humedad, 86%.
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